Bueno, bueno, bueno. Bienvenidos a Rock al 100. Los jueves de rock, pidan sus rolitas de metal. Mi nombre es Elías Espinal y estamos en la Super 100, el Rock al 100. ¡Y arriba esos cuernos! Bienvenidos a un jueves más de Rock al 100, a toda la banda que ya está conectada a TikTok. Bienvenidos, la banda que está escribiendo al WhatsApp de la radio, pidiendo sus rolitas. Ya tengo una listita ahí de canciones que he estado pidiendo. Y bueno, pasarla a lo mejor con puro rock al 100. Y ya saben, pidan metal del rock del que no piden normalmente los días. De los programas que estamos en la mañana, en la tarde. Porque este es especialmente para que nos desestresemos con las buenas rolotas de metal, las pesadonas, ¿ok? Seguimos complaciendo a toda la banda. Saludos a Richie, saludos a Heidi. Saludos a Genjuro que ya están conectados. Axel ya está, se acaba de conectar Axel. Saludos Axel. A toda la banda que está conectando a TikTok. Los que van en su fila para su casa, en cola, a relajarnos. Súbanle el volumen a Rock al 100.

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Bueno, regresamos en Rock al 100 y esperamos que estén disfrutando de las buenas rolitas metalosas. Miren, tenemos una buena lista. Y estamos hablando con la familia de TikTok. Hey, medio mundo bajalado para ver a Iron Maiden, El Salvador. Va a estar poderoso. No tenemos que perdernos este gran concierto. Que probablemente, pues ustedes saben que ellos ya están un poquito betarro, ¿va? Entonces, puede que sea el último concierto. ¿Cómo está la banda? Manden sus notas de voz saludando, de dónde están escuchando, si están en tráfico, están en su casa, están en el trabajo. Aquí estoy con los de TikTok ya. Así que ustedes que no están en TikTok, que están escuchando por su carro o algo, manden sus notas de voz saludando a la banda ahí. Nos vamos con más música, seguimos con buen metal y disfrutando.

Bueno, mediante seguimos con más de Rock al 100. Y bueno, mire, esta canción quería hacer algo bien espectacular. Va a traer a mi hermano Nilo Espinal, presentarla con todos los poderes. Mi hermano Nilo acaba de lanzar una canción, una super canción, Simetría, que la pueden seguir en sus plataformas, en YouTube. Está un video espectacular, bien, espectacular. La verdad que es un video que me atrevo a decir de los mejores videos que hay en Honduras hasta la fecha. Porque es algo pro 100%. Entonces, yo le dije ahorita que viniera el otro jueves y la presentamos con todo para hablar con él, pero me dije que la tire para que la escuchen. Y el otro jueves va a venir a estar con nosotros mi hermano Nilo Espinal. Leyenda del rock, papá. Así que escuchen esta mega rolota de mi hermano Nilo Espinal, de su disco solista. Y esto es Simetría.

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Bueno, bueno, mi gente, hemos llegado al final de un programa más de Rock al 100. Y bueno, si ustedes se fijaron, no estuve mucho al aire para complacer las canciones, porque mire, teníamos una lista extensa. Me quedé en deuda como con unas 10 canciones por ahí. Entonces, la lista que queda ahorita, arrancamos el siguiente jueves con esa. Y quiero agradecerles de todo corazón a toda la banda que estuvo conectada en el TikTok, los que estuvieron mandando mensajitos desde sus carros, pidiendo canciones, apoyando con los tap-tap, compartiendo y todo. Entonces, vamos a ver, ¿con qué rola vamos a despedir? Porque miren, son 10 canciones. Vamos a ver aquí, y en TikTok ya los puse a competir, pues. Creo que hagan Slipknot, ¿va? ¿Quieren que despida con Slipknot? Porque otros pidieron Hermano del Dolor, pero Hermano del Dolor fueron pocos. Miro más gente que pidió Slipknot. ¿Cuál entonces? Porque mire, si pongo la que sigue, no es que la que sigue es la de Slipknot. Así es. Bueno, nos vamos a despedir con la de Slipknot, porque la verdad es la que seguía en la lista. Cuídense. Un fuerte abrazo para todos. Nos miramos mañana viernes a las 6:30 en punto. Es un programa más también de Radio Gran. Nos chequeamos ahí. Gracias por estar un jueves más de Rock al 100. ¡Que vive el rock and roll! ¡Y arriba esos cuernos! ¡Saludos! Mi nombre es Elías Espinal. Nos miramos el próximo jueves. ¡Saludos a toda la banda!

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1: Buenos días y bienvenidos a Radiogram. Gracias por ya estar conectados con nosotros a través de la frecuencia, de las aplicaciones, del TikTok, de todos lados, donde sea que usted se encuentre. Gracias por estar con nosotros a esta hora de la mañana. Fíjense que estos de TikTok no hemos ni hablado, ya me están poniendo cosas aquí.
2: Es que
1: qué barbaridad, mano. Qué ganas de estar ahí diciéndonos cosas, y lo peor es que ni hola hemos dicho nosotros aquí.
2: Y ya está molestando.
1: Los que no han dicho hola tampoco son los oyentes. ¿Qué les pasa? ¿Qué pasa? ¿Qué pasa? A través del 94578023, mándenos su nota de voz, su mensaje, si usted está desayunando, tomando café, tomando agua, barriendo, cocinando. Chimera. Compártanos, hombre. Fíjese que antes lo hacían, yo no sé por qué lo dejaron de hacer. Buenos días, Elías. Buenos días, Jobs.
2: Buenos días, Silvia. Buenos días, Jobs. Buenos días, Radio Escucha, Radio Grameros. Bienvenidos. El fin de semana, papá. Viernes esperado.
1: Al fin viernes.
2: Bienvenidos a todos. Pupusos, que ya están en TikTok. Saludos. ¿Qué tal? ¿Tranquilos? ¿Descansaron? ¿Cómo andan, Arrastas?
3: Todo macizo, todo bien, hombre. Buenos días tengan todos. Espero que se encuentren de la mejor manera, ya empezando prácticamente el fin de semana. Hoy es viernes, el cuerpo lo sabe, lo necesita, lo requiere, lo pide, lo exige. Y sobre todo, usted lo tiene que dar, ¿verdad? Sí. Usted lo tiene que dar. Así que lo
2: descanse,
3: que
2: hombre.
3: Lo que el cuerpito pida, usted déselo.
2: ¿Qué dice, Silvia? Descanse.
3: Pero estamos contentos de estar aquí, pues.
1: Sí, ya, pues amigo, al final cada quien va. Yo me dedico a descansar, pero si usted quiere andar ahí haciendo otra cosa, hágalo
2: sí,
1: también.
2: Sí, pues. Que lo haga sí. Con...
1: todo modo, no yo.
2: Sí, amigo.
3: Si quiere, mire, si
2: ¿quién va a estar temblando en la goma?
1: Pues sí.
2: No es Silvia.
3: El que va a estar a las 6 de la mañana con frío usted, pues.
2: Sí, hombre.
1: Ahí después pida prestado algún suéter o algo así, no sé, digo. Bueno, saludos por ahí en el grupo. Ya saludado Raúl Matute, Melisa, que ya nos está diciendo buenos días. Fernando Maradiaga también, que quiere You Will Go de The Calling. Pero ya veremos, Fernando. Ahorita no se la pongo porque, ajá, yo no he visto aquí todavía cuánto.

0: más. Eddie Fiallo ya está por ahí. Buenos días, éxito. Saludos a Pompito también. Buenos días, mi querido Radiogramer. Saludos para Happy Sweet y Aura, que van de camino a la escuela. Buenos días también a Raúl Matute. Alejandro José Vega nos está saludando en el TikTok, en el WhatsApp. Recuerden que aquí en el WhatsApp también escuchamos notas de voz.
1: Silvia,
0: también vemos las fotos que nos mandan. Mire,
1: lo que Raúl, estaba diciendo usted, nos mandan fotos.
0: Ya regresó Raúl a su dieta habitual.
1: Ya, con la ya mandarina.
0: Hoy no tiene mandarina. Tiene por ahí un barras energéticas y también un botecito de agua, me parece que eso. Papel higiénico. También cacahuates, ¿verdad? Me imagino yo que con café, ¿verdad? Ustedes tienen que aprender a Daniel Ramírez, que ya nos mandó una nota de voz, fíjense.
2: Saludos, gente. Feliz viernes. Por fin es viernes. La verdad que aquí en San Pedro Sula anhelamos los viernes, pero estamos activos siempre. Capital Industrial. Vamos al 100. Y bueno, les mando saludos y ojalá que me pudieran complacer con la canción de Blink 182, All Small Things.
3: All Small Things.
0: ¿Qué escribí yo aquí?
1: Silvia, pero es cierto, ¿se acuerdan de que mandaban fotos de sus desayunos?
0: Sí, es que ahora yo
1: la no mañana sé, aquí, yo, manejando todo eso, videos.
0: ¡Manden,
1: hombre!
0: Andan todos aguados, ya no mandan fotos, ya no mandan notas de voz. Nada, pues, parece que andan dormidos todavía. No sé si es que no se han bañado, todavía no les ha caído la abuelada, o es que siguen dormidos en la cama. No sé, pues, no sé, la verdad, es algo inexplicable. Y mire que Daniel Ramírez de paso nos mandó una fotografía que ya va en camino en modo viernes. Dice, anda bien, relax.
1: Anda relax.
0: Anda relax. Fernando Maradiaga dice por acá, buenos días, te deseo un viernes, un feliz viernes y un excelente fin de semana con la bendición de Dios. Nos está diciendo por ahí Fernando Maradiaga que... Qué filosófico anda hoy Fernando, ¿verdad?
1: Anda inspirado.
4: Anda tranquilo hoy, anda modo viernes.
0: Dice, me eliminaron el reporte del tráfico, ¿cómo así? Silvita, prográmeme ABC de los Jackson 5, dice Daniel Ardoa.
1: Uy, vamos a ver. Muy bien, excelente.
0: Ya vamos a ir agregándole, ya la voy a programar porque ya Daniel Ardón ya está bien, ¿verdad?
1: Así
0: con lo que necesita.
1: Vamos, despiertos, poder... despiertos. Echámosle agua helada a Silvia, todo para que se despierte.
0: Sí, hombre, yo no sé.
1: De una, rágata.
4: Mire, Fernando sueño, dice que anda dormido todavía. Anda con sueño.
0: Anda con sueño.
1: A todavía. Ver, anduvo con la espumosa ayer después de Rock al 100. Ey, quiero felicitar a todos los de Rock al 100, toda la familia. Estuvieron activos ayer, papá. Con la... quedé viendo como 20 canciones.
0: Mire, yo les voy a decir algo y no me voy a ir con música hasta que ustedes escuchen lo siguiente. 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
0: 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Y otra cosa, miren, son las 6:43 de la mañana.
1: Sí. Ajá.
0: Ustedes nos dieron a demostrar ayer que en una hora pueden llegar a 50,000 likes.
1: Sí.
0: Eso quiere decir que antes de las 9 usted ya puede llegar a los 100. Pero pónganse pilas, hombre, desde ahorita, empiece.
1: O sea, después, Silvia, que bien podrían hacer unos 120, 150.
0: Sí, después el lunes no vayan a andar preguntando. Escuchen todos con claridad, ¿verdad, Raúl?
5: Porque ya te oyen.
0: Sí, porque ¿dónde está el like? Porque después ahí quedan preguntando y ni saben por qué. Saludos a Blanca Medina, que también nos dice buenos días, de camino a la oficina y después a la escuela, pero siempre en sintonía. Excelente, Blanca. Saludos a Samuel Sánchez también, que nos dice buenos días a todos, que la pasen tremendísimo. Excelente, Samuel. Gracias por sus mensajes. Y también por acá nos dice, yo ya pagué, ustedes a veces se quedan morosos, dice. El que queda amoroso. ¿Usted por qué va? Usted queda amoroso de la sintonía del programa desde como tres meses,
1: hombre.
0: ¿En serio?
1: Con los 10 minutos está llevado.
0: Dijo Elías que en Radio ahora me iba a poner las rolas que quedaron pendientes anoche.
1: A ver, ¿en qué me parece paja, papá?
0: Sí, bien que en la mañana uno pone el teléfono y se pone a listar, se dice. Bueno, aprenda a Jamie y a Melissa, que aquí andaba, mire, comiendo baleadas, tomando de fotos, pero de dedo nunca.
1: Hasta con las pestañas le daban tap, tap, vaya. Ahí está todo.
0: A mí no me estén con eso de que, ay, no, es que no le puedo dar. No, si usted está cocinando, con una mano puede cocinar. No esté con cosas. Lo único.
1: Estamos los dos, mire, codo.
0: Lo único que no puede hacer es bañarse.

0: Ahí se lo entiendo, sí. ¿Verdad? Y se está bañando.
1: Y agarra como jabón el celular.
2: No, porque pone el teléfono cerca para escuchar música. Entonces, en lo que está restregando, le da y después sigue.
0: O si no, también planchando, porque ya sabemos que la planchada, pues también, ¿verdad? No vaya a ser que queme la camisa.
1: Sí, hombre, es cierto.
0: Ahí sí, ya sí. No. Pero de lo contrario, usted puede estar haciendo lo que sea y lo puede hacer con una mano y más si son mujeres.
1: Y sabe que también, Silvia, y la vendes.
0: No, nada.
1: Ajá.
0: Mire, yo
1: ¿qué pasó con las bendis?
0: Me he dado cuenta que aquí hay que estarles diciendo, eso quieren decir que mal educados si están todos, ¿va? Porque imagínense que yo tengo que estar diciendo que digan buenos días. ¿Cómo es posible este suceso? No, no puedo yo. Dice Melissa por acá, y eso que andaba detrás de la bendi y dando
1: es tap cierto.
0: Del día me vio corriendo.
1: Miren.
0: Es cierto.
1: Melissa andaba la bendy y la bendy de Melissa es como Rayo McQueen, ¿va? Guágata, guágata, guágata. Y Melissa andó tambaliva. Y aparte con sus burros.
0: Sí, no.
2: La dificultad.
1: La dificultad y
0: por acá nos dice, hola Carlos, Carlos Matute desde Ciguatepec, que nos está saludando también. Buenos días, Silvia, Alex y al caballero de voz de animador de feria patronal.
1: No.
0: Buenos días. O sea,
1: ¿qué pues,
0: días. Carlos Matute.
1: Ay, hombre.
0: En broma, dice, tiene buen ambiente. Saludos, éxitos y bendiciones. Saludos, Carlos. Gracias por estar en sintonía. Y bueno, vamos, ya tengo un par de canciones por aquí agregadas que ustedes las han pedido, ¿verdad? Lo pueden pedir a través del WhatsApp o a través del TikTok. Si los piden en WhatsApp, nota de voz. Y si los piden en TikTok, obviamente tienen que dar los likes. Si usted está en WhatsApp y en TikTok, no me esté pidiendo cosas por tu WhatsApp. Pídalas por TikTok. ¿Oyeron, va?
1: Así
0: bueno,
1: es.
0: Bienvenidos ustedes.
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2: Ok, ustedes, vamos a continuar con Radiogram. Gracias a todos los que están ya conectados con nosotros. Ahí están pidiendo sus canciones a través del WhatsApp, a través del TikTok, etcétera, etcétera. Estamos hablando
3: de los pelones.
2: Elías tiene pelo pelón, ¿sabía usted, va? Sí, tiene pelo.
3: Y hoy me lo alicé. Hoy me lo alicé.
2: Hoy le tocó la creatina.
3: Tempranito, mire, ¿ve?
2: Muy bien.
3: Ando como...
2: Qué barbaridad. 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
2: Bien, ustedes, vamos ahora con El Mundo Está Loco. Y ya les voy a contar que esto es algo, esto es más que loco, es una desgracia lo que le sucedió, o sea, a una persona.
3: El mundo está desgraciado.
2: Por aquí nos está diciendo Eric que Victorino le debe la información del chisme que contó ayer. Ahí están esperando la información, ¿verdad? Samuel Sánchez nos ha mandado una nota de voz.
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2: Uy, esa canción muy nueva. Esa canción buenísima, por cierto. Pero es demasiado nueva. ¿Quién fue quien la pidió? O sea, Samuel Sánchez, es demasiado nueva. Recuerde que esta radio es de clásicos en español. En español, en inglés. Por acá nos dice Néstor, mire, quiero saludar. Espérense un momentito. Vamos aquí a hacer esto, ¿ve? Con este tema de fondo queremos darle muchas felicitaciones a la esposa de Néstor, Marilyn Ivonne Jerezano. Jerezano, sí. Dios padre.
3: ¡Feliz cumpleaños! ¡Feliz cumpleaños!
2: Le dice Néstor por aquí en un mensaje que ha mandado en el WhatsApp. Quiero saludar a mi esposa que está de cumpleaños, Marilyn Ivonne. De parte de su amado esposo, su bello Néstor Godoy.
3: ¡Ay, su bello! ¡Ay, su bello!
5: Eternamente bello, bello.
2: Ahí está, ¿verdad? De verdad que a Marilyn le deseamos que pase un excelente cumpleaños, Néstor. Yo espero que usted la agasaje hoy como nunca, ¿verdad? Porque es un día especial.
3: Eso esperamos, Néstor.
2: Así es, ¿verdad? Ya que queremos aquí la foto del pastel el lunes, queremos la foto de la fiesta, de la cena, del desayuno, del almuerzo, del regalo, de todo lo que usted le hizo a su esposa, ¿verdad? Por el día de su cumpleaños. Así que muchas felicidades para ella, que cumpla muchos años más y que la pase bien, le agarro bien un viernes, o sea que puede estar todo el fin de semana celebrando su
3: cumpleaños. Así es. Feliz cumpleaños. No, que Dios la bendiga y le regale muchos años más. Ya, siga soportando ese espumoso de su esposo.
2: Así es, sí, al modo, va, ya, ¿y qué va a hacer?
5: Es lo que agarró. Bueno, salió en la feria.
2: Muchas felicidades. Ok, ustedes. Vamos entonces a contarles lo que está pasando en el mundo está loco. Aquí, espérenme, que Oscar manda notas de voz también.
6: Buenos días, Silvia. Buenos días, Elías. Buenos días, Jobs. ¿Cómo estamos? ¿Cómo estamos? ¿Cómo está el ambiente? Se parece a la voz de Jobs, ¿verdad? Tiene voz de locutor de radio de pueblo. Saludos a todos. Es una broma, Jobs. No se vaya a enojar.
2: Néstor mandó la foto ahí. No, pero Néstor.
3: No, yo no sé. No,
2: Néstor mandó la foto del pelo colocho, pero no es igual al mío, es más suelto. El colocho de Néstor es más, es como más ondulado en realidad que colocho. Sí. Por acá Victorino también nos dice: mire, actualización. Hoy llegó en VIP el man.
3: ¡Oh! El chisme de Lady VIP. Ey, pero no mandó foto ni nada.
1: No, hombre, mira, espérate, entonces... que ahí está el taxi nada más. No sabemos si es que se viene levantando vuelo o acaba de llegar el taxi.
2: ¿Quién le ha dicho a usted que no mandó foto? Sí, mandó foto. No mandó foto.
3: De la baby.
2: Claro que no, de ella no. Le mandó foto de. Mandó foto del taxi.
3: Sí. No, pero
2: así que escúcheme.
5: Este no es taxi, no, pero este no es taxi.
2: Escuche.
5: Ayúdame, Dios mío.

0: Bueno, ahí vieron ustedes, ya nos mandó.
1: Va por partes el cuento, así que hay que estar
0: Claro,
1: pendiente.
0: no, pues sí, hay que, ahí nos mandó ya la foto del VIP, ¿va? Ahí llegó un VIP.
1: Oíme, pero ese es otro, o el taxi del que nos estabas hablando ayer era de
2: No,
1: número.
2: creo que aquel era de
1: Era de
2: número,
1: número,
2: era de número.
1: Era de número.
0: Nos dice la teacher Marley por acá, mi intento de colochos, antes nos decían charraludas. Sí, ahora no. El pelo de Marley es ondulado también, ¿verdad? Ella, a qué fresquita anda, por cierto, porque anda bien, anda mojado el pelo. Bien, ustedes no me han dejado decirles de lo que
2: Y es
0: trata el
2: cierto,
0: mundo
2: ¿de
0: está
2: qué vamos a
0: loco
2: hablar hoy?
0: hoy.
2: El mundo está re loco.
0: Reloquísimo está, y como les digo, más que todo eso es una tragedia. Fíjense que hay una historia, una pesadilla, vamos a decir, que está
2: Sí.
0: circulando en redes sociales, que se hizo viral, que involucra a una niña pequeña que encontró los ahorros de su padre. Entonces ellos decidieron dejar a la niña ahí, sola en su casa, mientras ellos iban a hacer unas compras, ¿verdad? Y le dijeron, bueno, hija, mire, vamos a cerrar todo aquí, usted se queda aquí un ratito, nosotros vamos a ir a hacer unas compras y ya regresamos. El problema es que la niña se topó con los ahorros del papá y con unas tijeras.
2: Ay, Dios mío.
0: Entonces, obviamente la niña pues estaba aburrida, pues no había qué hacer ahí,
2: No,
0: dijo, bueno, estos son
2: Dios.
0: unos papeles para hacer decoración y se puso a cortar los dibujitos de los billetes. Esto, obviamente, a los padres cuando ellos llegaron, la niña de lo más feliz, ¿verdad? Ahí estaba cortando
2: Los
0: los
2: billetes.
0: billetes, pegándolos, ¿verdad? En
2: Dios
0: páginas
2: mío.
0: de
2: Yo me lo
0: papel.
2: imagino, pero divirtiéndose,
0: Porque pues
2: ¿no?
0: obviamente eran para ella uno como papel
2: Papeles.
0: periódico,
2: Sí.
0: ¿verdad? O sea, mire, corté aquí un montón de los
2: Para
0: personajes que
2: llenar el
0: estaba
2: álbum,
0: ahí.
2: pues,
0: Va,
2: dice.
0: cabal, imagínense, era para llenar el álbum. Le hizo tucos el pisto, sí, hombre. Entonces, la niña encontró este fajo de billetes que, escuchen bien cuánto. Eran $7,200 los que ella contó.
2: ¿Cuánto?
0: Siete mil doscientos
2: No.
0: dólares. Los recortó, ¿verdad? Y uno tras otro, como los padres fueron casi una hora, pues. Entonces la niña, y cuando llegaron a la casa, obviamente la niña con toda la
2: Inocencia.
0: inocencia. Mamá, papá, mira qué hice aquí, unos
2: Hice
0: recortes.
2: tu cara.
0: Ay, yo
2: Dios
0: no sé qué
2: mío.
0: cara le habrán hecho los padres.
2: No.
0: Porque no solamente es como vaya, ¿cuál es la figura que tiene un personaje más grande en los billetes aquí? Creo que
1: Ramón Rosa.
0: Cabañas.
1: No, más grande.
0: O
2: El
0: sea,
2: más grande.
1: Ramón Rosa.
0: Ramón Rosa es el más
1: Sí,
0: grande. Ah, bueno,
1: sí.
0: imagínense ustedes. Puso
2: No
0: a
2: hay.
0: recorte. Imagínense ustedes que le recortara a
1: Aquí está
0: Ramón
1: Abraham
0: Rosa.
1: Lincoln. Le dije, mira, vele.
0: Y el otro, el
1: Aquí
0: resto
1: está
0: del
1: George
0: billete.
1: Washington.
0: El resto del billete lo hizo tuquitos, o sea, lo hizo confeti. O sea, ahí no había
2: 190 mil
0: forma.
2: lempiras, mire.
0: ¿Cuánto? Ni
1: 190
0: quiera,
1: mil
0: Dios.
1: lempiras.
0: No había forma, literalmente no había forma de volver a pegar el billete. Porque
1: No.
0: vaya, por ejemplo, aquí en Honduras, si a usted se le rompe un billete, usted puede ir al Banco Central, da el billete, a usted le dan uno nuevo,
1: Sí,
0: porque
1: ojo, pero
0: obviamente.
1: tiene que llevar todos los pedacitos del
0: Claro,
1: billete.
0: obviamente, ¿verdad? No lo va, no es
1: Sí,
0: que
1: es que hay
0: solo va a
1: gente que solo
0: encontrar
1: va a
0: la
1: dar la mitad y se va a
0: mitad y
1: ir con la
0: no,
1: mitad.
0: no, no.
1: Va, no voy a hacer así. No
0: O sea,
1: puede.
0: si a usted se le rompe un billete, digamos que se le raja o por
1: Yo,
0: viejito, ya está muy viejito.
1: una vez a mí se me partió un billete de 500, pero porque me pagaron, ese día me pagaron un show, un evento, y no sé por qué lo pegaron con masking de ese, de transparente. Cuando yo dije a quitarlo, me traje el billete de 500
2: No.
1: y me partió a la mitad. Tuve que ir al banco a cambiarlo.
0: Ajá, pero tienen esa opción,
1: Llevaba
0: ¿verdad? Si
1: los dos
0: ustedes no
2: pedazos. Sí, sí,
0: sabían,
2: sí.
0: pueden ir a, obviamente, con todos los pedacitos hechos, ¿verdad? Porque ahí en el banco se dedican a
1: Ahora,
0: hacer el pisto,
1: yo
0: ¿va?
1: me pongo a pensar en ellos de llegar al banco, no sé, al banco de Estados Unidos con un álbum de billetes.
2: No,
1: Tenga, mire, aquí
2: yo
1: está.
2: creo que
0: Hombre,
2: ahí no
0: espérate,
2: se
0: que eso
2: podría.
0: fue en
2: En China.
0: China, fue en China. No es como les digo yo creo, ya en ese momento yo creo que ya
1: Sí,
0: no
1: porque.
0: había forma, porque diferente hubiera sido que solo hubiera llegado con recortadita
1: Ajá.
0: la figura. El problema
2: Sí.
0: es que el resto del billete lo hizo picadillo, pues. Se lo hizo confeti.
1: Sí,
0: ¿Cómo
1: no.
0: llevas eso al banco? O sea, no hay
1: Sí, ¿cómo
0: forma.
1: te, no, no, no, el banco no va a tener la paciencia para estártelo pegando, pues.
0: Cabal, ¿no? Y no solo eso,
1: Te
0: tiene
1: lo va
0: que
1: a arreglar.
0: contarlo, ¿verdad? Para saber,
1: Sí.
0: imagínense, son $7,200. ¿Cómo le consta al banco que ahí van
2: Sí, así
0: 7,200 dólares?
1: es. Sí.
0: O en
2: Y
0: este
2: se
0: caso,
2: imagina la
0: yuanes.
2: chamba de contar el pedacito y pedacito.
0: No,
2: No.
0: hombre. sean serios. Chanfaina de billete, dice por ahí. Un Ramón Rosé yuca, dice. Son 50 bolsillas, por 500. Eso, 500, por eso les digo. Mi hijo no los corta, dice, ya tengo dinero para invitar a mis amiguitos, dice, ah, bueno, en el caso de eso, él dijo, Jamie, ya sabe que es sí. dinero, ¿verdad? Y que no tiene que andar haciendo esas cosas.
1: No, pero bueno, a veces esa parte de la inocencia del niño, pues, si usted no le explica al niño qué es o cuál es la función o por qué está así, también creo que incurre, incurre en la irresponsabilidad del padre. Pues.
0: Sí, porque obviamente yo creo que hay cosas que se le enseñan no, primero también, que nada, y otra que no va a dejar, ajá, no va a dejar los ahorros o el pistillo ahí a la vista. Una porque, bueno, imagínese que allá en China, en el caso de China, lo cortó. Aquí él lo guarda, él lo embolsa y yo no sé dónde está el piso.
1: Pequeña anécdota, pequeño paréntesis entre comillas, pues. Hace mucho tiempo mi sobrino estaba pequeño, el gordo, y me acuerdo yo que su papá le dijo una vez, mi cuñado le dijo que el dinero era para comer.
0: Ay, no puede ser. Es que ve, mire.
1: Allá lo mire masticando no, billetes de cinco.
0: Yo le voy.
3: No sabía nada.
0: Yo le voy a decir.
1: No sabía quién era peor.
0: No, yo le voy a decir una cosa. Los padres también sepan hablar.
4: Sí, es cierto.
0: Sepan explicarle. Sepan explicar. Obviamente.
4: Y enséñenle bien a sus hijos.
0: Hombre. Obviamente, si a usted le dice, no, esto es para comer, un niño va a entender que usted se puede comer el billete o una página o lo que le diga. Sí, que
4: va, mira, entonces, miren, por ejemplo, Alejandra dice, cosa que me hizo mi Bendy, dice, fue mi maquillaje, me lo hizo miércoles.
0: ¡Qué barbaridad!
1: Jueves y
4: viernes.
0: Fíjense que eso me pasó a mí cuando mi hermana estaba pequeña. Yo nunca me he maquillado mucho, la verdad, les mentiría si les digo que ella me arruinó todo el maquillaje porque fueron unas sombras, en realidad. Vino ahí un día, y ella estaba grande, no estaba ni chiquita, ella estaba adolescente, lo peor. Vino ella, agarró mi sombra, yo no sé qué iba a hacer, yo creo que iba a salir algo en el colegio o iba a salir con sus amigas, no me acuerdo. La cosa es que me agarró mis sombras y me hizo una mezcla. Yo no sé ni cómo se maquilló esa niña, pero él era rojo con verde, o sea, la paleta de mis sombras quedó a ver cómo, pues. Además de que me la arruinó.
1: Era pintura mezclada.
0: Sí, era un solo relajo y desde ese día yo dije, no, por favor, mi hermana, ni que vuelva a entrar a mi cuarto.
4: Sí,
0: bueno, la cosa es que con estos billetes, allá en China también se puede hacer eso de llevar el pistillo, ¿verdad? Roto, dañado, al banco para que le devuelvan. El problema es que ahí no pudieron hacer mucho, solamente, obviamente cuando los papás llegaron, la niña todavía no había terminado de cortar alguno, ¿verdad? Entonces,
3: ¿qué está haciendo? ¿Cómo le diría? ¡Guapñañameñaña!
1: ¡Sudo! ¡Sudo!
0: Ahí va a estar. Ese japonés, po. Ese japonés. Entonces, solo lograron parte del dinero, o sea, no todo. Porque obviamente depende de la integridad del billete.
1: Sus $2,000, yo creo que tal vez
0: al menos no perdieron todo el dinero, pero imagínense usted, esta anécdota de esa niña va a quedar de por vida, va. Sí. O sea, ella la van a molestar.
4: Se imagina.
0: De por siempre.
1: Lady por acá rompe billete.
0: Anda como payaso, Silvia, dice, cuando se maquilló. Como andaba como. Sí, no, mi hermana, yo la verdad le digo, yo no sé qué hizo ese relajo de pintura, no sé qué quería hacer, no tengo idea. Pero yo creo que esa paleta de sombra hasta la boté, creo yo. Entonces, así está la cosa. Imagínense perder 190,000 lempiras, dijo Eric.
1: Sí, 190,000.
0: Vamos a escuchar a Samuel.
5: Buenos días a todos. Tal vez bueno, algo de Jefferson Airplane, entonces, muchas gracias, que estén bien, que la pasen bien.
0: Bien, perfecto.
4: Ok, estimado.
0: Dice por acá Melissa en una nota de voz.
6: Eso me recuerda a mi Bendy mayor, que el papá me había dejado el dinero a la quincena en la mesa. Y en eso yo me puse a lavar una ropa, pero resulta de que yo no escuchaba bulla. Cuando yo me asomo al cuarto, miro a la gorda, cortándome todos los billetes a la mitad. Ese día se me fue el alma a mí, porque me cortó todo el dinero. Lo bueno que fue a la mitad y lo pegué todo con tape.
0: Bueno.
1: Yo siempre he considerado que cuando usted tiene niños en la casa, están pequeños y andan así en sus primeros pasos y van entre los, ¿qué? De los 0 meses a tal vez a los 5 o 6 años.
0: Sí.
1: Sí. Y usted no escucha bulla. Preocúpese.
0: Uno sale corriendo. Es igual con las mascotas, ¿sabes? Porque las mascotas siempre andan ahí de arriba para abajo y usted sabe dónde está. Usted no las encuentra, mejor vaya a búsquelas porque algo están haciendo. Es una cosa de loco. Dice.
1: He perdido mi boxer, pues te cuento.
0: No, hombre.
4: Sí. Oye, di que era.
0: Aquí yo... Fernando Maradiaga está pidiendo video de la inquilina. De
4: sí, no, bueno, pues, yo me he fijado que Fernando Maradiaga es el más chismoso que hay.
1: ¿Sí? No, hay que ver si...
4: ¿Se ha fijado usted? Démosle el primer lugar, segundo y tercero los chismosos. Ya los vamos a dar más adelante.
1: Yo creo que ahí lo que puede producir es... Tal vez y puede poner una cámara ahí por la entrada.
4: ¡Ay, Dios mío!
0: Ah, pero se lo duplicó, Melissa dice, pero como lo partió a la mitad, se lo sí, duplicó. Dice, qué barbaridad. Mire, no anden dejando el pisto por ahí mal puesto cuando anden
4: sí,
0: con
4: sus
0: bendiciones. Porque,
4: hay gente que tiene culpa.
0: Sí, después le echan, se enojan con los niños y los niños
1: no
0: tienen
1: no,
0: la culpa.
1: Que menos culpa tiene.
0: Dice la Miss Marley aquí que se olvide los regalos de cumpleaños y los regalos de Navidad.
4: Sí,
0: de por vida, hija, de por vida.

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2: Bueno, regresamos con el Minuto Saludable en Radio Gran. Y hoy vamos a hablar por qué reducir la sal salva vidas. Ajá. No lo tome mal, ¿no? Por la sal, ¿entiende? ¿Sabían que la sal en exceso es uno de los principales enemigos silenciosos de tu corazón? Tu cuerpo necesita sal, eso es verdad, pues. Pero la mayoría de nosotros consume el doble o el triple de lo que debería. La Organización Mundial de la Salud recomienda no más de una cucharadita al día de sal. Y aquí está el secreto que pocos saben. El 80% de la sal que consumes no viene del salero. Viene escondida en el pan, los enlatados, los embutidos, los cubitos de caldo y la comida rápida. Cuando abusas de la sal, tus arterias se tensan, tu presión sube y tu corazón trabaja al límite. Con tiempo eso se convierte en un infarto, derrame cerebral o daño en los riñones. Consejo de hoy, quita el salero de la mesa. Fíjense que yo antes tenía ese complejo de...
3: Sal,
2: mi esposa me dijo, tenés complejo de burro, me dijo. Para todo aquel montón de sal, y la verdad uno tiene que, creo que con lo que le echan en cuando está cocinando es suficiente.
4: Sí, a menos que esté demasiado simple. Obviamente eso sí, el gusto de la sal es particular, o sea, cada quien tiene un gusto diferente a la sal, pero sépanlo que la sal igual al azúcar, es que la gente, yo no sé, quizá mala información, obviamente, la gente así cree es. Que la sal y el azúcar solo están cuando se les añade. No, hombre, la sal está en los alimentos solos, ya llevan sal. Incluso, los productos solos, los naturales no, porque casi ninguno es salado.
2: Así es.
4: Pero en el caso del azúcar sí, o sea, el caso del azúcar, por eso es que hay algunos jugos que le dicen ahí, azúcar no tiene azúcar añadida. El azúcar que tiene es el azúcar de la fruta.
2: Así es.
4: ¿Verdad? Y sí, si no sí. le añades, porque pues no tiene más azúcar, ¿qué se supone, verdad? En el caso de los alimentos, ustedes, es bueno darle un toquecito de sal para que sepa algo, porque también la sal le da sabor a la comida.
2: Pero moderado,
4: porque también es malo para las personas que padecen de la presión, del corazón, de los riñones, es mala la sal.
2: Sí.
4: El exceso de sal es malo. Además, en el caso de las mujeres también retiene líquidos. Ustedes, entre más sal come, más líquido retiene.
2: Así es.
4: Y eso que hay mujeres que retienen más líquidos que otros, eso ya depende del organismo, ¿verdad? Y de sus padecimientos. Pero el hecho de comer mucha sal o ingerir mucha sal en los alimentos es malo. Yo, por ejemplo, yo lo digo, a mí me gustan mucho las comidas saladas, creo que un poquito más que las dulces. Pero yo trato de minimizar lo más que posible. O sea, si yo siento que la comida no necesita más sal, o sea, que tiene buen sabor, que tal vez
2: suficiente.
4: Yo la siento un poco así como es. Ahí, como que le falta sal, pero no lo veo necesario, no así le echo es. Sal. Ahora, las ensaladas, por fuerza, si le echo sal.
2: No, esa por fuerza. Digamos, si le pones un aguacatillo, tiene que echarles un poquito de sal.
4: Pero fíjense pues. Que aún los aguacates me los como sin sal.
2: Sin sal se los como.
4: Hay unos que son bien dulcitos, son bien ricos, son bien ricos, tienen un sabor bien rico.
3: Hay unos que son como de mantequilla.
4: Por ejemplo, los tomates y los pepinos, me cuesta comérmelos sin sal.
2: No,
4: pero poquito.
2: Es que la
4: poquito.
2: Sal con ahí sí. en ese tipo de.
3: Ahí,
2: de...
3: Que ahí sí, van.
4: Sí, sí, por eso le digo. O sea, hay en ciertas comidas, como por ejemplo en las ensaladas, que a veces los aderezos de las ensaladas también, como también son saladitos, con los aderezos no es tan necesario echarle tanta sal, ¿verdad?
2: Así es.
4: Pero bueno, usted trate de no utilizar mucha sal porque es mala, es perjudicial. Trate de usar sal yodada.
2: Así es.
4: Yo sé que ahorita está muy de moda que la usar sal de la rosada, que de morada, que rosada, que qué amarilla.
2: Fina. Que la no sé más, qué. La que no perjudica, no.
4: Miren, esas sales, obviamente, primero que nada, no son yodadas. Eso quiere decir que a su organismo le hacen un poquito más de daño. Porque la sal yodada se supone que está mejor curada. Y otra cosa, que como no tiene ningún proceso, está exactamente y así como le extrayeron. Se han encontrado, y si no lo creen, véanlo en las redes sociales, a personas que se han encontrado microorganismos en las comidas. Sí, y es porque como las sales no están tratadas, sí, así como las sacan, ahí el microorganismo ahí está en la sal. Entonces, claro, cuando se deshace la sal, el microorganismo sale.
2: Ahí está.
4: Entonces, mejor no
2: inventes. Así es.
4: Use, por eso es que nuestros viejitos, fíjate, eran sabios. Así por eso es que están más sanos que sano. Nosotros.
2: No, incluso. Y los viejitos, usted sabe que ahí llevan 100 años algo y nosotros la temporada de ahora.
4: Sí, entonces. ¿Qué? Cuídense. A mí no me gusta ni la sal ni el azúcar, dice. Saluda a Jesús, que nos está saludando ahí.
2: ¡Jesus Christ!
4: Jesús, saludo buen día, Jesús, nos dice. Así que ya saben, moderen.
2: Así es, modere la sal. Por su bien.
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0: vamos a continuar con Radiogram. Gracias a todos por estar ya conectados con nosotros, a los que recién vienen conectándose, a los que han estado con nosotros desde tempranito, están en el TikTok, en el WhatsApp, en las frecuencias, en las plataformas digitales, en las aplicaciones. Gracias por estar escuchando Super 100 y Radiogram. 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
0: Excelente, bien ustedes, miren, vamos ahora con el momento random de hoy, y hoy nos tocó el videoclub. Y en el videoclub vamos a hablar de una peli que seguramente, y mire, si usted no la ha visto, aquí de esto se trata el videoclub, de películas y series que son buenísimas o que son consideradas por la crítica muy buenas, que si usted no la ha visto, pues obviamente lo invitamos a que la vea, y si ya la vio, pues igual coméntenos, ¿verdad?, qué tal le parece la peli o la serie. En este videoclub va a ser una peli que se llama Goodfellas, o Buenos Muchachos en español,
1: Buenos Muchachos,
0: ¿verdad?,
1: en español.
0: Que fue nominada, por cierto, a 6 premios Oscar y recibió 5 premios por parte de la Academia Británica de Artes Cinematográficas, dirigida por Martin Scorsese, que sabemos que es un director medio raro, o sea, digo medio raro porque él tiene unas pelis bien extrañas, bueno, hay que decirlo. Es que
1: prácticamente él fue el que diseñó también el mundo del Padrino y películas,
0: sí,
1: así.
0: Sí, ajá, exacto.
1: Todo, en esas mafias italianas que radicaban en Estados Unidos en aquel momento dorado.
0: Que muy buenas temáticas, me parece a mí, ¿verdad? Las tocó de una manera bastante interesante, y Martin Scorsese pues es conocido por eso, ¿verdad? Entonces, es un drama basado en un libro real de Nicolás Paleggi. Entonces no crean que se la inventó él solo, obviamente la ambientó en ese libro, fue una inspiración de ese libro. Y hoy les vamos a dar unos datos así como interesantes, algunas curiosidades. No sé si alguno de ustedes ya ha visto Goodfellas, para que nos comente también si qué les pareció, qué tal, por ejemplo, la actuación de Robert De Niro, que es el protagonista. Pero a mí me parece que la actuación de Robert ahí, impecable, ¿verdad? O sea, ¿para qué? Yo no tengo nada que decirle que hizo algo mal, pues, a Robert De Niro en Goodfellas. Y si no lo ha visto, pues lo vamos a invitar. Fíjense que la película recaudó 46,8 millones de dólares en Estados Unidos, y la película se hizo solo con 25 millones. Además, sigue en ascenso todavía ese pistillo, porque van pasando los años, ya casi 3 décadas casi de esta película, y siguen generando ganancias, Además de que, como les digo, pues fue nominada a 6 premios Oscar, fue nombrada la mejor película del año en Nueva York, la Asociación de Críticos de Cine la detallaron como una de las mejores películas de sus tiempos, etcétera. Una de las curiosidades, cosas que no se saben mucho sobre esta peli, que si bien fue dirigida por Martin Scorsese, las primeras escenas que rodaron, que fue un comercial, no fue dirigida por Martin Scorsese. Fue dirigida por Henry y Jim, con Stephen Paca. Él fue el que hizo esas primeras tomas de la película, que la verdad no sé, todo fue bajo dirección, o sea, estuvo ahí presente, pues, como diciendo, sí, está bueno, así déjalo, pero no, en realidad así no la dirigió él, ajá, exacto. Hubieron unas reglas también para crear la banda sonora. Scorsese cumplió con un conjunto muy particular de reglas al elegir las canciones que iban a complementar esta historia de Goodfellas. Por ejemplo, la canción de Tony Bennett, la versión de Rag to Riches, creo que se llama esa canción. También hay una canción de Sex Pistols ahí. Y esas canciones básicamente describen las escenas o los personajes, además de que son cronológicamente apropiados en la película. O sea, esa peli está muy cuidada, pues, desde toda la banda sonora hasta todos los efectos, pues, sí,
1: cada escena, cada diálogo,
0: todo, incluso los trajes de Robert De Niro, por ejemplo, el reloj y el anillo, están en juego. O sea, todo el anillo del dedo meñique, que era una tradición de la representación de Hollywood de los mafiosos italianos, ¿verdad? Todos los que tenían ese anillo, pues ya se sabía que andaban ahí en algunos pasillos eran medio raros. De la
2: camorra, como dicen.
0: Y tanto Robert De Niro tenía un reloj y un anillo a juego con el traje que utilizó en la película. Tuco de película esa dice, sí, no, la verdad que es muy buena peli. A mí me parece raro que ustedes me estén comentando, yo no sé si es que no han visto la película, ustedes no han visto Goodfellas. De lo que se han perdido, si no la han visto. Porque de verdad sí, porque se los digo.
2: Estamos ambientados en el Nueva York anterior, viejo, en donde todavía predominaban estas bandas mafiosas italianas, en donde hay un grupo de muchachos que intentan incursionar en todo esto y buscan la manera de cómo hacerse grandes de una u otra manera. Uno de los personajes, que es el Ray Liotta, bueno, llega a la prisión y cuando está también, está en ese periodo, el hombre hace un negocio dentro de la prisión para poder también salvarse. Perdió su matrimonio, perdió varias cosas, pero a ese es el hecho. Que, por ejemplo, creo que el personaje de Ray Liotta, aparte de que se desvivió durante el rodaje, ¿verdad? Sabemos que tuvo ese deceso. Creo que fue una participación increíble, porque Scorsese no lo tenía a él para poder protagonizar a ese personaje. Tenía otros prospectos, pero el coraje, la enfatización que se hizo cuando se planteó, le gustó, le terminó gustando a Scorsese. Y bueno, y dijo, bueno, entonces sí, el papel es tuyo.
0: Que dice acá Jamie que estamos en los tap-tap, ¿no? Y ahí llegaron, le
2: pueden ya lo pasaron.
0: Muy bien. Pero ya pueden también opinar sobre la peli en el caso de que la hayan visto. Fíjense que hay una escena en la peli que no estaba parte del guión. Fue toda una improvisación. Tommy DeVito, que es el protagonista, estaba confrontando en broma a otro de los integrantes de los Goodfellas, o sea, Henry Hill, por llamarlo gracioso. Es una escena de las más famosas de Goodfellas y se incluyó en la película luego de que Joe Pesci le contara una anécdota similar a Scorsese, pero no aparecía en el guión. Entonces Scorsese dijo, bueno, a mí esto me parece como que raro que no esté en el guión y que este me lo esté contando, entonces mejor pongámoslo, ¿verdad? Hay unos cameos, por si ustedes no sabían, de el padre de Scorsese. Salió en la película.
2: También aparece la madre de él.
0: También ahí salen, ¿verdad? Solo que obviamente son como por algo son cameos, de repente salen ahí, pero solo un ratito y ya después ni se le vuelve a ver. Que dice Eric aquí, quedó con psicosis por jugar con Blancanieves, dice. ¿Cómo así, Eric?
2: La película.
0: Ah, la película.
2: Quedó arriba de tanto.
0: Eres música gracioso, ¿a qué te refieres? Con que soy gracioso, ¿acaso soy un payaso?
2: Esa es parte del diálogo
0: y parte de la escena. Fíjense que otra cosa, que hay algunos actores que fueron considerados para ciertos papeles, por ejemplo Tom Cruise y Madonna fueron considerados para que hicieran a Henry y a Karen Hill, pero después pues no se quedaron ellos con los papeles, sino que ya Ray Liotta y Lorraine Bracco fueron los que se quedaron con esos dos papeles, que me parece que yo no los veo a ellos si no son ellos. O sea, me cuesta imaginármelos en el
2: Y si hablas de Ray Liotta hoy en día, lo centralizas en esa película, pues. Creo que fue una de las películas a la que tal vez, no sé si será por la enfermedad y todo, pero le puso bastante desempeño, porque para cuando se estaba rodando Goodfellas, recuerdo que Tim Burton le había ofrecido el papel de Harvey Dent en la película de Batman. Y él rechazó ser Harvey Dent, el dos caras que nosotros conocemos de 1990. Entonces, por eso creo que también es bastante importante eso, de la marca que él deja dentro de esas películas, dentro de la mafia italiana.
0: Sí, de acuerdo. Yo creo que se nota que no la ha visto usted tal vez, Eric, porque aquí no sé quién más no ha visto esa película. Yo la vi.
2: Sí, porque son como sagas. Es que háganse cuenta y caso que son como sagas ambientadas después del Padrino, vaya, pónganle así.
0: Sí, es que sí tienen la misma temática.
2: Son temáticas así de mafias italianas que van conociéndose, y en algunas conversaciones se logran escuchar algunos fragmentos de menciones de otras películas de Martin Scorsese que hacen siempre referencia a ese tipo de mafias. Entonces, por eso es que, si ustedes se fijan, los actores a veces que participan con Scorsese pareciera que van todos en una sola línea, o que le entendieron a todo el rodaje de las películas que él creaba dentro de estas mafias italianas, y por eso a veces miramos cameos de ellos o algunos personajes que estaban en El Padrino también los volvemos a ver en estas películas como Goodfellas.
0: Y ¿cuál me perdí? No, hombre, Fernando, yo voy a seguir a contarles todas las cosas que les acabo de... Estamos hablando de Goodfellas, de ese peliculón, sí, que fue dirigido por Martin Scorsese. Si ustedes no la han visto...
2: El segmento del videoclip es comentarles de lo bueno que es la película, claro, y cómo se ambientó, pero no les vamos a decir, no les vamos a spoilear todo el movie, pues.
0: Sí, no, y obviamente vayan a verla si no la han visto. Yo creo que
2: está en alguna plataforma en las plataformas digitales.
0: Hace... En el 2020 cumplió 30 años la película, en el 2020.
2: Hoy tiene 36 años esa película.
0: Así es, entonces, y sigue todavía una película que sigue generando dinero, aún hoy. Así que imagínense ustedes. El dinero, otro dato que no les conté, que el dinero que se veía en la película no era falsiño, ustedes.
2: Era billetillo de verdad.
0: Era real, era real. Todo el dinero que ustedes ven, que cada billete que ustedes ven en esa película... es dinero real.
2: Anteriormente se utilizaba, en esos fragmentos sí se utilizaba dinero de verdad, puesto a de que todavía no habían impresoras como hoy en día, de que ahora también que se presta para la clonación de billetes. Pero pónganle que no habían impresoras que manipularan bien el sistema de cómo se tendría que ver el billete, puesto a que las cámaras de antes no eran 4K, sí, ajá, como ahora. Exacto. O sea, estamos hablando de que estaban creadas tal vez con cámaras de cine, pero... old, pues.
0: Realiño todo, sí, Amy, era real. Es más, fíjense que el maestro de utilería, que obviamente ellos tienen que tener todo a mano por si falta algo en las escenas, andaba $5,000 en efectivo en la bolsa, por si faltaba algo ahí, se los tiraba por ahí, no sé qué. Ojo, eso sí, nadie se podía ir del set hasta que terminaban las grabaciones y todos eran registrados, porque claro, imaginé con tanto pistillo ahí. Y de repente a usted le ocurría irse, no, ve.
2: Bueno, si hay, ¿cómo si hay así? Hay una parte en la que este Ray Liotta dice que cuando estaba con las whopping, con las armas de fuego, se lastimó la mano porque eran de salva, pero dejaban el impacto igualmente, como que si fueran reales.
0: Sí, entonces son cosas que no se conocen tan así como al dedillo, por así decirlo, pero son cosas que sí pasaron en esta peliculón que les decimos. Si usted no ha visto Goodfellas, vaya a ver, creo que está en HBO, fíjense.
2: Yo la última vez que la miré, hace poco, fue en Netflix.
0: Ah, bueno, ahí está. Igual es que creo que está en HBO.
2: Mire que tienen una como plataforma, que es una como saga donde están todas ese tipo de películas.
0: Ah, ok. Tiene que pedir permiso No entendí, Eric.
2: Dice que tiene que pedir permiso para Prime Footless.
0: Si es que no, a saber qué dijo Erika, es que iba bien, hombre, qué barbaridad. Tesoro, bueno, en el momento random de hoy, que fue Videoclub, les recomendamos y platicamos de curiosidades de Goodfellas y de la película en sí, que cumplió, ¿cuánto? 30 años, 36. 36 años tiene este año ya, así que tienen que verla. Miren, si no les gusta ese tipo de película, véala por cultura general.
2: No, sí les va a gustar, yo sé que les va a gustar.
0: Pero por cultura general, véala.

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0: ustedes, vamos a seguir con el programa. Y fíjense que hoy tenemos comunicación. Alerta spoiler, dice, ¿cómo así? Vean Dan Dadan. Fíjense que Dan Dadan la quise ver, pero no me llamó la atención. Bueno, estamos aquí metiendo de todo, sí, ¿verdad? Aquí, la cosa es que ahorita con nosotros se encuentra Carlos Murillo, representante de Mercadeo de Diunza. 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
1: ¿Qué tal? ¿Cómo está? Muy buenos días. 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Pues buenísimo. 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

0: Bueno, nos vamos. Ya nos fuimos, nos vamos otro día, nos vemos. 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
0: Bien, ustedes, nos escuchamos el lunes nuevamente en Radio Gran. Bueno, nos escuchamos y nos vemos a los que están en TikTok también. Cuídense todos.
1: Aplausos antes de irnos porque llegaron.
0: Es cierto, muy bien. Han llegado, ¿verdad? Bien, pero te fijas cómo son, ¿verdad?
1: Sí, ahí 31,
0: hay, bajo presión tiene que ser.
1: Muy bien.
0: Ya
1: muy
0: les dije,
1: bien.
0: Si mientras no hagan los 100, el día siguiente no hay live, ¿verdad? Así que para que lo vayan.
1: Nos vemos, Amy, cuídense.
0: Saludos a todos y gracias por estar siempre en sintonía. Quédense por la programación de Super 100. Ya se viene No Te Duermas, Mordiscos, la tanda de los 80, de los 90, Traffic Time, también el Vistazo Deportivo para todas las personas que pasan pendientes de la radio. Será hasta el lunes.
1: Cuídense.
0: Feliz fin de semana.
1: Ya chao. Saben. Si beban.
0: Adiós, no hombre. Pues no crezcamos, ¿cómo así? No

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7: Saludos queridos amigos, queridas amigas, bienvenidos, bienvenidas al show de emprendedores para emprendedores. Qué bueno poderles saludar a esta hora de la mañana, queridos amigos, porque definitivamente tenemos que pensar, bueno, primero, buena noticia, es viernes, papá, y es viernes de... Me pareció penal. Así que pónganse atentos. Hoy, durante toda la programación de Super 100, vamos a tener muchísimas cosas. Pero sobre todo te recuerdo que hoy, a partir de las 6 de la tarde, el segundo programa, el segundo show de Me Pareció Penal, la tertulia deportiva entre amigos. Así que desde ya van a haber temas muy buenos y candentes. Los esperamos a las 6. Y a ustedes, amigos emprendedores de la vida, bienvenidos, bienvenidas. Qué bueno poderles saludar a esta hora de la mañana a cada uno de ustedes. Fíjense bien. La idea de negocio que vos tenés quizás está tambaleando por ratos, pero no es de tener miedo para eso, sino más bien de qué es lo que estás logrando para poder conectar mejor. Así que es importantísimo poder construir la confianza, y eso es lo que tratamos pues durante esta semana en los temas, desde cuando vino pues nuestra mentora del día lunes, Nicole Girón, que nos habló por qué algunas marcas venden y otras solo publican. Y es que dejar claro que publicar no es estrategia. Una marca vende cuando comunica, cuando tiene una intención. El día martes pues tocamos el tema, no es falta de clientes, es la falta del mensaje, es el enfoque. Muchas marcas no venden porque el cliente no entiende lo que vos ofreces. ¿Para quién lo ofreces? ¿Qué problema vas a resolver? ¿Y qué debe hacer para poder comprar? Y con esa línea de temas, también el día miércoles, pues, tocamos un tema bastante importante, y es cómo construir esa confianza. Porque no solamente es publicar, sino que es que confíen en vos. Que esa idea de negocio confíe en vos. Y es que no solo lo que decís, sino que es cómo haces sentir al cliente. Así de sencillo. Y hoy, para finalizar la semana, vamos a tocar un tema pues siguiendo esta secuencia. Pero saludo al reincorporado después de andar en misión demolición de HR Emprende, mi amigo, compañero Alejandro, bienvenido.
8: Chema, buenos días emprendedores, buenos días a nuestros amigos oyentes. Bueno, ya feliz de reincorporarme, ya estamos de vuelta y alegre porque en la noche tenemos el programa de Me Pareció Penal.
7: Así es, y así que hay que ponerse pilas y atentos, ahí van a sonar las promos de Me Pareció Penal durante nuestro programa, porque eso es importante. Así que, queridos amigos emprendedores, bienvenidos al show de emprendedores para emprendedores. Queridos amigos, ¿qué vas a hacer hoy? ¿Tu idea de negocio es de fin de semana? ¿O cómo lo estás haciendo? Así que vos tenés que ir viendo cómo estás trabajando, cómo lo estás haciendo, porque hoy es 15 de mayo y es día de pago para muchos. Hay partido, así que posiblemente en muchas ciudades vaya a haber un poquito de tráfico, tenés que andar tranquilito, sin desesperarte, tenés que ir pues manejando con paz. Y te recuerdo, fíjate bien, hoy 15 de mayo es el día 135 del año. Nos quedan 230 días para finalizar este 2026. Y es que no queremos que se apure, queremos ubicarnos, queridos amigos emprendedores de la vida. Porque vos y tu idea de negocio pueden llegar al tope, pero siempre y cuando te esforces y hagas las cosas bien y mejor día con día. Saludo a todos ustedes, queridos amigos, que se encuentran a lo largo y ancho de nuestro país, a los que están fuera de fronteras patrias y nos escuchan a través de la web, de las aplicaciones de Grupo América y todos los lugares donde ustedes nos pueden escuchar. Bienvenidos, bienvenidas al show de emprendedores para emprendedores. Y te quiero consultar algo. Vos que no estás en Honduras, posiblemente estás en Estados Unidos, en España, en cualquier lugar del mundo, ¿conoces un emprendedor que ha hecho su negocio fuera de Honduras? Contáctate con nosotros, porque queremos tenerlo a él en nuestro programa. Porque se imaginan el esfuerzo que tiene Alejandro. Si es difícil emprender en Honduras, ¿se imaginan en otro país?
8: Yo conozco uno que vive en California. Él se fue cuando estaba joven, estaba así potido. Allá hizo el colegio y todo, y empezó a trabajar en construcción. Y eso lo empezó a hacer junto con su padrastro, que él también trabajaba en construcción. Ya murió el señor. Y ahora tienen una empresa que trabaja para el estado de California.
7: Imagínense, o sea, esas historias bonitas las queremos conocer también. Y es facilito ahora conectarnos de manera virtual. Y mejor pues porque también podemos ir a visitarlos allá pues.
8: Ah, sí.
7: Clarito, o sea, que
8: sería,
7: sí.
8: Sería lo mejor.
7: ¿Verdad
8: sería
7: que sí? Claro. Entonces, si vos conoces a alguien, así como Alejandro conoce a una persona que tiene su empresa en otro país, quisieras que te contactes con nosotros, búscanos en redes, en todas nuestras redes, y también te recomiendo que le des follower a todas nuestras redes, TikTok, Instagram y Facebook. No te duermas HN, así nos vas a encontrar. Dale seguir a la página y compartí todos esos clips bonitos que ponemos de historias reales, de personas de carne y hueso que han trabajado día con día para poder sacar adelante el negocio. Ayer, pues, una historia bonita de emprendimiento, Alejandro.
8: Sí.
7: Una chica de tercera generación de empresa. Empezó el abuelo como técnico dental, luego el papá y los hermanos, el papá, pues, el abuelo de esta chica, formó a todos los hijos. Y cada quien pues tiene ahora su laboratorio dental. Él tiene su laboratorio dental, tiene clínica dental. Y pues la tercera generación es la doctora María Díaz, que ayer vino a contar el testimonio de su familia. Así que muy bonito. 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Comencemos el show de emprendedores para emprendedores con la buena música aquí en Super 100.

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0: Continuamos con su show de emprendedores para emprendedores. No te duermas. Realmente esta semana ha sido bastante provechosa con todos los temas. Hoy, pues, con un tema bastante importante. ¿Y sabes qué? Es que cuando nosotros emprendemos, hay que saber entender de que la venta se pierde en el camino. Cuando el cliente pregunta y somos nosotros los que fallamos. Alejandro, ¿cuántas veces nos espantamos cuando no hay un seguimiento?
1: Mientras la persona que te tiene que atender está en otra cosa, o está en el teléfono o está platicando. No sé si les ha pasado a ustedes que han entrado a lugares

0: y no los atienden de inicio.
1: Así es. Y entonces, para iniciar nuestro programa, queridos amigos, queridas amigas, es importantísimo saber lo siguiente, que cada vez que nosotros tengamos un cliente, debemos de saber algo. Si es que aquí en No Te Duermas se trata de vender con intención. El lunes hablábamos, como les dije anteriormente, sobre las marcas que unas solamente publican y las demás sí venden. El martes dijimos las cosas claves. Muchas veces no es falta de clientes, sino que no somos claros con nuestros mensajes. El miércoles dimos otro paso. Y no es solamente lo que decimos, sino que cómo conectamos con nuestro cliente. Y hoy vamos a entrar en un punto donde se pierde muchísimas veces la venta, porque a veces el cliente sí vio la publicación, sí entendió el mensaje, sí sintió interés, tuvo confianza, y al final, ¿qué hizo? Escribir. Pero cuando pregunto, y me voy a la red social, lo busco en Marketplace, donde sea, llamo por teléfono, la marca es la que falla. Y ahí es donde se pierde la venta. Porque una cosa es atraer al cliente y una muy distinta es saber atenderlo cuando llega. Y por eso, pues, el tema de hoy es la venta se pierde en el camino cuando el cliente pregunta y la marca falla.
0: Sí, porque es que el cliente ya hizo su parte.
1: Cabal
0: que sí. El cliente ya preguntó, ¿cuánto cuesta? ¿Tenés de color amarillo? Porque a veces no le ponen qué colores tenés, va. ¿Tenés de este color? ¿Tenés del otro? Pero no, él ya te hizo la pregunta. Ahí está el primer acercamiento. Ya tenemos el interés de ellos. Y hay algo que debemos entender. Cuando un cliente escribe, cuando un cliente comenta, te llama o manda un WhatsApp, ya dio un paso importantísimo. Ya salió del... Ya tenemos el interés de ellos. Esa persona puede seguir viendo otros contenidos.
1: Cabal que sí.
0: De otras personas. Se decidieron por vos. Es así como cuando vos te decidís por una novia. Vos ves varias, pero te gustó una en específico y te fuiste donde esa. Aunque las otras también estaban bonitas, ¿verdad? Entonces, lo mismo pasó con este cliente que preguntó por lo tuyo. Pero él decidió preguntar. Y cuando el cliente pregunta, la marca tiene una oportunidad grandísima, señores. Y no solo es que le van a dar la información como que a medias. Ustedes tienen que atenderlo bien. Ustedes tienen que aprovechar esta oportunidad. Y cuando esto pasa, muchas marcas tratan esa oportunidad como si fuera cualquier cosa. No sé, ¿le ha pasado a usted, Chema, que ha ido a preguntar a algún lado?
1: Y totalmente.
0: Y cuando uno ya llega, ni siquiera le toman el interés de atenderlo bien.
1: Ni buenos días, buenas tardes, buenas noches.
0: Solo, ¿qué quiere? Ajá, no hay. Hijo de pucha, y ahí a uno ya se la bajan. Y tal vez lo que tenían estaba bonito. Pero si esa vaina no funciona, no te funciona la atención al cliente, te estás perdiendo una venta grande. Grande, grandísima. Porque el cliente no siempre está listo para comprar en ese segundo, pues. Uno está preguntando porque anda buscando. Uno está cotizando a ver dónde le sale mejor comprar. Y en ese segundo tal vez no estás listo para comprar en ese segundo, pues. Uno está preguntando porque anda buscando. Te funciona la atención al cliente, te estás perdiendo una venta grande. Grande, grandísima. Porque el cliente no siempre está listo para comprar en ese segundo, pues. Uno está preguntando porque anda buscando. Uno está cotizando a ver dónde le sale mejor comprar. Porque es que cuando el cliente pregunta, está interrumpiendo. Bueno, cuando el cliente te pregunta, él está interrumpiendo, él no está interrumpiendo, está abriéndote una puerta para que vos podás venderle a él, para que vos podás ofrecerle algo a él, porque él quiere algo tuyo, algo de vos, algo que tal vez no solo vos lo tenés, lo tiene el del negocio de la par. Y si no, fijémonos, vayan, con mi abuela, por ejemplo, vos tenés

0: tenés una zapatería y a la par tenés otra y enfrente tenés otra. Familia. Entonces vos tenés que, al abrir esa puerta con ese cliente, aprovecharlo al máximo.
1: No te está interrumpiendo. Está abriendo una puerta. Y esa puerta se puede aprovechar o se puede cerrar. Vamos a la pausa y continuamos. Somos Escuela para Emprendedores.

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0: La venta se pierde en el camino. Y es que cuando el cliente pregunta y la marca falla, de responder tarde también enfría la venta. Porque uno de los errores más comunes es responder tarde. El cliente pregunta a las 10 de la mañana y la marca responde casi hasta el siguiente día, Alejandro. O preguntar hoy y le contestan mañana.
1: Tres días después.
0: Ah, cabal, vaya. No hay tanto más Cristo en resucitar que, no, hombre, ¿qué pasa? Y cuando la marca responde, el cliente ya compró en otro lado, ya se pasó la emoción, o simple y sencillamente ya cambió de opinión y simplemente perdió el interés. Las ventas a tiempo es lo que importa, queridos amigos. Tenemos algo de un oyente que nos escriben por ahí.
1: Tenemos un mensaje de nuestro amigo David López de San Pedro Sula. La atención al cliente son como los ojos de la empresa. Todo inicia por ahí, aún antes de ver el producto detalladamente.
0: Y es por eso que vamos a recordar un poquito a Lina Díaz, que es nuestra experta en reclutamiento de personal, cuando dijo, o sea, la persona que vos vas a contratar es tu propio ADN para que esta persona pueda sacar adelante la empresa. O sea, parece difícil o hasta iluso, pero esa es la verdad, queridos amigos. Esa es la verdad. Entonces, cuando nosotros emprendemos, tenemos que ir pensando en eso, porque las ventas, el tiempo sí importa. No significa que uno debe vivir pegado al teléfono todo el día o al donde te lleguen los pedidos. Pero sí debe de tener un sistema para poder responder. ¿Qué significa? No pongas, o sea, si vas a responder, tienes que tener algo de respuesta rápida, es lo que te decía. Pero ¿por qué eso? Porque después vos vas a responder. Vos tenés que tener pegado, como te decía antes. Y es que no significa horarios claros de atención, los catálogos claros. Vos podés tener la información ordenada. Hace poco mi hermano necesitaba una hielerita para insulina, eran las 9 de la noche, y preguntamos en Marketplace, nos contestaron y nos la llevaron donde estábamos.
1: Uy, eso está bueno.
0: O sea, así de sencillo. Y es que eso es lo que nosotros tenemos que tener.
1: Que veo una publicación de un pastel para un cumpleaños, de esos bonitos que venden, que le mandas a hacer con fondant. Ah, bueno, cuando está de moda el fondant, ¿se acuerda?
0: Así es.
1: Toda la mierda. Que venden, que le mandas a hacer con fondant. Ah, bueno, cuando está de moda el fondant, ¿se acuerda?
0: Así es.
1: Toda la mierda era con fondant. A mí no me gustaban porque los manoseaban mucho. Entonces lo que me empezaron a gustar fueron los otros de mantequilla, de crema de mantequilla que le hacían. Entonces, imagínense un pastel rico, el pastel que se mira bonito, el sabor que le guste. Ustedes miran una publicación del pastel de cumpleaños, un pastel como este. Entonces ustedes esperan que la marca les responda. Y la marca les responde en 6, 7 horas, o les responde mañana, que es el evento. Entonces, ¿qué pasó ahí? ¿De quién depende esa venta? El cliente queda igual o más confundido si lo vendían o no lo vendían. Ay, cuando nos responden, si usted le preguntaron qué cuesta un pastel de esos, y le ponen depende. ¿Depende de qué? ¿De qué tan lejos esté? No, señores, no podemos contestarle esas tonteras al cliente. Tenés que decirle, el pastel es elaborado con crema chantilly o crema de mantequilla o fondant o betún, tiene la mide tanto y es para tantas personas y el precio de este pastel es tanto, se lo puedo hacer más grande por tanto, y así ustedes ganaron esa venta. Pero si solo ustedes le dicen depende, y hay que sacarle con cuchara qué es lo que está vendiendo.

0: ¿cuánto lo va a vender? Ahora imagínense otra respuesta. Ustedes hagan la misma pregunta y le escriben en el momento. Ellos le contestan: gracias por escribirnos. Ese modelo está desde 850 lempiras y va a depender del tamaño y la decoración para ayudarle mejor. Puede decirnos cuántas personas necesita, para cuántas personas necesita el pastel. Y eso ya es otra cosa, va. A que le estemos sacando con cuchara al que vende.
1: Y eso es lo más difícil. Cuando le empezamos a cucharear a esa persona, que en lugar de tenernos las cuestiones ya hechas, relajadas, nosotros somos los que tenemos que rogarle a estos individuos. Y eso es importante, Alejandro. Ese ejemplo que acaba de poner, o sea, tenemos que tener las cosas más expeditas, más claras para nosotros mismos. Porque también responder corto no siempre es responder bien. Es como responder con cólera. Sí, no. Ajá, ¿qué quiere? No, hombre, papá, mira, ve, es tu negocio, es con lo que estás viviendo. No es que vas a andar con los dientes pelados, no. Pero sí es importante que seas cortés, aunque no sean tus clientes así. Porque es un error querer o creer que responder es simplemente contestar. El cliente pregunta precio y la marca responde solamente 500 y ya. Y eso no está bien. ¿Queda claro? Sí, pero es demasiado corto. Porque a veces, muchas veces, el cliente necesita contexto para poder decidir. ¿Por qué no le decís: hola, ¿cómo está? Qué gusto de saludarle. Mire, ese producto vale 500 lempiras. La entrega es, si es en una zona céntrica, en un centro comercial, es gratuito. El empaque es personalizado, le va costando tanto, y hay una garantía de cambio por talla, si fuera alguna ropa, tenemos disponibles en tales colores, y para cuándo lo necesita, cuánto va a ocupar. Esa respuesta da valor, queridos amigos, amigas, emprendedores de la vida, en el cualquier lugar que estés vos, no importa que sea tu vecino que te compre, y tengas confianza. Ay, qué molestas vos, vos lo compras lo mismo. No, hombre, papá. Da gracias a Dios que te compre. Esa respuesta no solo da precio, da valor, da opciones, da seguridad para tu cliente. Y termina, pues, con esa pregunta que va a mantener viva la conversación y, sobre todo, que es lo que va, pues, tratar de meter el gol. Una buena respuesta no solo informa, también ayuda a que podamos decidir. Nos quedamos cortos con el tiempo, mi querido Alejandro.
0: Hoy sí, Chema, se fue rapidísimo.
2: Es que hoy es viernes.
1: Hoy es viernes. Hoy es viernes y es viernes de Me Pareció Penal. Así que nos encontramos hoy a partir de las 6 de la tarde con Me Pareció Penal, para que nosotros podamos estar junto con ustedes en Me Pareció Penal.
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1: Informados están, mis queridos amigos, para que nos encontremos hoy a partir de las 6 de la tarde. ¿Cómo resumimos este día, mi querido Alejandro?
0: Bueno, señores, ustedes que tienen su emprendimiento, hoy es viernes, es día de pago, sepan cómo contestarle a sus potenciales compradores. No los dejen esperando tanto. Y más hoy que viernes. La gente ahorita tiene el poder adquisitivo para decir, no te voy a comprar a vos, aunque vendas un poquito más barato que el otro. Pero el otro me contesta más rápido. Entonces, pongámonos pilas hoy con eso, con esa atención al cliente.
1: Así es, y sobre todo, pues, porque aparte que, como decía Alejandro, el viernes es 15, hay de todo. Posiblemente el tráfico vaya a estar un poquito más pesado, así que usted relájese y continúe en la buena música de Super 100. Gracias, Alejandro.
0: Gracias, Chema. Gracias, emprendedores. Gracias, amigos que nos escuchan en esa cola que van, me imagino.
1: Saludos a todos ustedes. Nos encontramos más tarde, 6 de la tarde. Quédese con Mordiscos y con toda la programación de Super 100. Soy Chema Andrade y te deseo santa alegría. Chao.
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0: Buenos días a todos y gracias por ya estar conectados con Mordiscos y con Super 100. Gracias por ya estar pidiendo su canción en la playlist. Esa es la ventaja de las personas que escriben desde temprano. A través del 94578023 usted se puede comunicar conmigo en esta mañana y pedir la canción para iniciar la playlist. Les recuerdo que las canciones que suenan de 10 a 11 son canciones dentro de un tema en específico, y hoy pues hay uno en específico, como siempre. Saludos a Gilson, saludos a Mario Galeano en Estados Unidos, a Javier Alberto Lago, saludos a Javier Ordóñez, a José Jazmín, que está por ahí también, a Eric, que está ahí también, buenos días, saludos para Oscar Velázquez, a Jeremías desde Chiapas, México, saludos para Mario Pineda también. Voy a irle compartiendo a Mario el tema de hoy, ¿verdad? Ahí está. También se lo voy a compartir a Denzel, que Denzel me dijo que siempre nos escuchaba. Por ahí, no sé si nos estará escuchando hoy, pero igual, como él dijo, pues ahí le mandé cuál es el tema de la playlist. También por acá está saludando, bueno, ya está saludando a David López. También le voy a mandar el tema de la playlist y le voy a comentar de paso cuál es el tema. El tema de hoy son canciones de cantantes que tienen hijos músicos. Ok, se vale la canción de los hijos, preferiblemente que sea la canción de los padres, porque probablemente ellos sean los más exitosos. Hay ciertas excepciones, como por ejemplo Kelly Osbourne, obviamente podemos escuchar canciones de ella. En el caso de los hijos de John Lennon también, del hijo de John Lennon, que por ahí nos estaba escribiendo también. Miren, siempre y cuando la canción no sea nueva, ¿verdad? O sea, sea por lo menos 20 años que tenga ya de haber salido, puede sonar la canción, ¿verdad? Así que, así está ¿quién está aquí? J.C. Rivera, buenos días, es que escribió a las 1 de la mañana y a esa hora bien difícilmente le voy a leer un mensaje, ¿verdad? Bien difícilmente. Vamos a ver qué más. Estimada Silvia dice, con respecto al tema de la playlist, fíjense que ya pidieron una de Julian Lennon, Too Late for Goodbyes, del álbum Ballot, creo que se llama el álbum de donde sale esa canción. Ozzy Osbourne, ok, a ver, hay otro tema con respecto a esta playlist. Son canciones de cantantes que tienen hijos músicos, ¿verdad? Obviamente usted me va a decir, el cantante tal tiene el hijo tal que está en la banda tal, o que tiene tal éxito, o que está no sé qué, y quiero tal canción, ¿verdad? Aquí seamos completos, por favor, ¿verdad, Mario? Bueno, ok, vamos a ver qué más, momentito, voy a ir leyendo acá. Cristian Castro, dice aquí Javier. No, hombre, ¿cómo así, Javier Ordóñez? Bueno, aquí está el vocalista de Wallflowers, es el hijo de Bob Dylan. Sí, miren, si me dejan, no recuerdo en realidad en qué año salió One Headlights, pero déjenme ver. Si entra por lo menos de 20 años de haber salido, pueda que suene. Vamos a ver qué más nos dice por acá. Está más o menos yuca la playlist, dice. Bueno, para que piensen un poquito. This Will Be an Everlasting Love, de Natalie Cole, hija de Nat King Cole. Ok, bien. My Sweet Lord, de George Harrison, cantada en colaboración póstuma. Pero es que esa canción es de George Harrison. O sea, por mucho que la hayan hecho cover y todo lo que usted quiera, la canción es de George, entonces vamos a escuchar la canción de George Harrison. O sea, eso estoy preguntando. Si la canción es la que vamos a escuchar, entonces. Por acá también nos dice I Keep Breaking Heart, de Billy Ray Cyrus, el papá de Miley Cyrus. Ok, bien. Hey, el hijo de Bob Marley, no recuerdo el nombre. Siggy Marley. Saludos a Jafet Barahona. Por acá ya le estaban contestando que Siggy. Javier dice One Draw, de Rita Marley. Billy Ray es papá de Miley. Yes, sí es papá de Miley, pero ajá, ¿qué canción? Oh, Mario. Fíjese que ya me había dicho Ozzy, me dijo Billy Ray, pero lo me pone ahí y las canciones. Yo sé que hay un montón, pero no sé cuál quiere escuchar usted. Cualquiera de Alejandro Fernández, hijo de Vicente Fernández, dice por acá Oscar Velázquez. Tarde, pero aquí estoy, dice Matías desde La Ceiba. No, estamos bien, Matías, estamos bien. Ya le voy a mandar cuál es el tema de la playlist. Dice por acá Oscar Velázquez. Tarde, pero aquí estoy, dice Matías desde La Ceiba. No, estamos bien, Matías, estamos bien. Ok, la misma que pidieron en el grupo. Listo, Mario, perfecto. Bueno, y así vamos a ir escuchando las canciones, ¿verdad? Les recuerdo el tema de la playlist hoy, que son canciones de cantantes que tienen hijos músicos. Bien, puede ser el papá o puede ser el hijo, siempre y cuando el hijo pues esté dentro de la línea de las canciones que pueden sonar en Super 100, ¿verdad? Fuera de ahí, pues vamos a ir escuchando canciones entonces. Bienvenidos nuevamente todos a Mordiscos. Okay. 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
2: Ustedes, vamos a continuar con la playlist. Vamos a continuar con la playlist de hoy, que estamos escuchando canciones de cantantes que también tienen hijos músicos, ¿verdad? De artistas que tienen hijos artistas de igual forma. Pero les quiero contar algo. 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Ok, ustedes, vamos, bueno, ahí estábamos escuchando a Billy Ray Cyrus, vamos a escuchar ahora a Rita Marley. Bueno, con los hijos de Bob Marley, o sea, hay varios, está Demian, está Ziggy, que hasta ahora solo han pedido de Rita, ¿verdad? Y de Bob también, obviamente son dos artistas distintos, así que una canción de Van Halen, el caso de Wolfgang, ¿verdad? Wolfgang, que es el hijo de Eddie Van Halen, entonces obviamente entra en la playlist, ¿verdad? Así que vamos con música. Saludos a Denzel por ahí, que también a Matías desde La Ceiba, que también nos había saludado. Vayan pidiendo ustedes sus canciones, ¿verdad? Para ir agregándolas a la playlist de hoy, que hoy están sonando canciones de cantantes que tienen hijos músicos, ya sea la canción del padre o la canción del hijo, siempre y cuando esté dentro de los parámetros de las canciones que suenan en Super 100. Vámonos con música, están escuchando Mordiscos.
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también les mandé por ahí la primera imagen de la primera nota del People Are Strange. Y si se fijaron, pues son un par de gatos. No hay mucho más que explicar que un par de gatos acostados ahí, con unas poses ahí medio raras. Y precisamente de las poses es que vamos a hablar. Le voy a contar lo que se trata eso. Y es que hay un libro, fíjense, de estas poses de los gatos. Miren, yo no sé, la verdad que los japoneses a veces son bien raros. O sea, miren, a mí me gusta mucho la cultura japonesa, pero a veces tienen unas cosas bastante extrañas. Han publicado un libro con fotos un poco, no quiero decir la palabra, seductora, pae, vamos a decir. Han publicado un libro con poses seductoras, pero estas poses seductoras son fotos de gatos, así como las que pueden ver ustedes. A mí me gustan mucho los animales también, pero a ver, ¿qué necesidad? Se podría debatir, obviamente, la función principal de hacer este libro de fotos de gatos, fotos seductoras de gatos y un poco bizarra incluso la idea, pero es una colección de fotos de gatos con poses seductoras. Se llama, en eBook Japan, acaban de publicar un libro electrónico titulado Nadarafuru Sexy Gurabia. El título remite en primer lugar a Nian, que es una versión japonesa de maullido, combinada con maravilloso, y a Gurabia, que es el término japonés para modelos atractivos. El libro es fiel a su nombre y en su interior pueden encontrar fotos de más de 200 gatos posando adorablemente, de una manera seductora, con unas poses ahí un poco extraña, levantando las patas. Bueno, ustedes pueden ver más o menos las fotos así como se las mandé ahí, que son dos fotos, ¿verdad? El término gurabia se utiliza generalmente solo para las mujeres en la industria del modelaje humano, ¿verdad? Obviamente, pero este término completo, o sea, así como se llama el libro, es para como para gatos, para hembras y para machos, ¿verdad? De estas estrellas gatunas. Y al igual que las mejores poses o los mejores modelos humanos, los gatitos del libro son expertos en hacer caritas, en hacer poses medio extrañas, tentadoras según los japoneses, insinuantes también. No sé, o sea, a mí qué bonitos los gatos, pero yo no los veo de esa manera. Ahora, como les digo, no sé qué cabeza tendrán que andan ahí queriendo ver los gatos en poses sensuales o en poses seductoras. O sea, está como raro. El libro puede descargarse de forma gratuita en el sitio web y leer a fondo en el navegador, ¿verdad? También. Obviamente, pues ahí ustedes van a poder disfrutar, si ustedes están interesados en este tipo de contenido, ¿verdad? De estos gatos con poses seductoras. Como les digo, yo no sé, la verdad, el contexto de esto es, se supone que es como una tendencia humorística, donde los usuarios pues comparten posturas divertidas de sus gatos y curiosas y kawaii, como les dicen ellos, o sea, dulces, cute, ¿verdad? Pero bueno, como les digo, no sé qué tan... Ahora, lo bueno es que no lo están vendiendo, ¿verdad? Lo bueno es que no lo están vendiendo, es algo que usted puede hacerlo de una manera gratuita, si ustedes lo quieren descargar, ¿verdad? O quieren, son demasiado amantes a los gatos y pues bueno, quieren tener un libro de gatos. No sé, o sea, puede ser. Yo aquí no estoy para juzgar a nadie, así que ahí pueden buscarlo en ¿cómo se llama? En línea, ¿verdad? Por si ustedes quieren ser quieren tener un libro, que son amantes de los gatos. Se lo compraría. Hola, buenos días, nos dice Happy Sweet, señorita. Qué loca esa nota. Se lo compraría a Pompón. A Pompon y a Mini Pompon, dice por acá. Raúl Cortés desde Olanchito. Hola, saludos desde Olanchito. Saludos a los compañeros de
Research, una rola porfa, Nothing Else Matters. Uy, se la debo, Raúl, esa canción muy larga. Siempre escuchándolo, dice, gracias. Saludos a David López también, que nos dice, los japoneses a veces son raros, dice, son raros siempre. Según dice David López acá, me imagino que hay otras imágenes provocativas, gatológicamente hablando. Sí, hay más, obviamente, para que se diviertan. Dice, lo que pasa es que no estoy segura de que los gatos puedan ver esas, o sea, les parezcan interesantes las poses de otros gatitos. En todo caso, los gatos en sí, pero imagínense ustedes tener esos 200 gatos ahí como que un poco complicado, me parecería a mí, ¿verdad, Happy Sweet? Ok, bien, entonces, no sé a quién se le ocurrió, simplemente el eBook Japan de repente puso eso en su sitio web, donde ustedes lo pueden descargar de una manera gratuita. Hay fotos de 200 gatos con diferentes poses, ninguna se repite. Y si ustedes pues quieren descargarlo, solo van al sitio web y ustedes descargan este libro de poses seductoras de gatos. Si ya el uso que usted le dé, si usted lo quiere recortar para pegarlo en su pared en cuadritos, si lo quiere regalar así como Happy Sweet a sus gatos, o lo quiere tener usted ahí como un objeto extraño de colección, lo que sea, no sé, ya ese ya usted sabrá qué hará con el libro, pero yo les dejo la información por si acaso ustedes quieren descargar un libro parecido a ese. Saludos a David Banner, que también nos está reportándose sintonía. Victorino nos dice, ya se les puede comprar, no para los gatos. Bueno, no sé si en realidad ese será el fin, ¿verdad? Pero ahí está, en la página lo pueden encontrar, eBook Japan, por si quieren ir a darle una ojeada. Vámonos con música, están escuchando Mordisco.

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Ahí está, ¿verdad? Por ahí, uy, que son las cosas que están mandando ustedes ahí. ¡Qué barbaridad! Raúl Cortés, conduzco tractor, haré una de esas, dice por acá. Es que les mandé ahí una bicicleta, usted. Eso es una bici, lo que yo les mandé ahí. Pero les voy a contar que esa bici es la bicicleta más pesada del mundo. La persona que la construyó utilizó los enormes neumáticos de un viejo tractor. Básicamente, por eso es que Raúl Cortés entiende que son llantas de tractor. Y un montón de chatarra de acero, que es un entusiasta del ciclismo alemán, construyó pues recientemente esta bicicleta y es la bicicleta más pesada del mundo. Él se llama Frank Dose, de 49 años, y estuvo trabajando en su gigante vehículo de dos ruedas desde marzo del año pasado. Y cuenta que gastó alrededor de $4,700. ¿Vale la pena? Bueno, para él sí. Y también para su esposa, que también le ayudó en ciertas cosas. Cree que es una bicicleta o motocicleta excepcional. Y hicieron un evento de inauguración. Y él dice que está satisfecho. Y la esposa también que está satisfecha, ¿verdad? Desde hace un par de meses, Astrid, que es la esposa, tiene una razón extra para estar orgullosa de su esposo, y su creación estableció un récord mundial para la bicicleta funcional, no crea que está ahí solo porque sí, va, o sea, que no se puede mover. Es la bicicleta funcional más pesada del mundo. ¿Cómo le podemos llamar? Esta creación de metal pesa 1,08 toneladas, por lo que es 200 kilos más pesada que la anterior, o sea, que la que poseía el récord mundial, que era una bicicleta de 860 kilogramos, construido por Jeff Peters en Bélgica. Los neumáticos solo pesan cientos de kilogramos y tiene un diámetro de 1.53 metros, pero a pesar del tamaño extremo y el peso de ese monstruo, Frank asegura que es sorprendente lo fácil de montar. Casi Frankenstein le hubieran puesto también a la bicicleta, ¿verdad? Ya que él se llama Frank, pues bueno, ahí puede hacer una, como ponerle, porque así es, pues dígame, imagínense las llantas de un tractor, yo creo que hasta más grandes que ellos son. De hecho, él demostró, ¿verdad?, que era bastante fácil de manejarla cuando él puso en exhibición esta bicicleta en frente de más de 5,000 personas y hizo un trayecto de más de 100 metros para mostrar que realmente era manejable. La velocidad era un poco impresionante, creo, por su tamaño. Iba a 10 kilómetros por hora. Entre 5 a 10 kilómetros por hora, pues depende de la velocidad que usted le ponía, ¿verdad? Teniendo en cuenta el tamaño, el peso de la bici, yo creo que mal no está. O sea, no es como que va súper mega rápido, ¿ah? Pero, para el tamaño, yo creo que está bastante impresionante, me parece. Saludos a José Luis Donaire, que por ahí está mandándonos, reportándonos sintonía. Por acá, no, a ver, David Banner, los clásicos al 2x1 solo es uno por persona, ¿va? Ya pidieron más dobles, Culón de Gang quieren aquí, ya hay 6 canciones, David. Lo malo de esa es que no la va a poder meter el pie de freno atrás cuando se le vayan los frenos, seguramente no. Y si lo intenta va a quedar hasta sin rodillas, seguramente. Ey, esa está interesante, esa que mandó ahí David Banner en un GIF, está curiosa también esa bicicleta que tiene un montón de ruedas.
Bueno, entonces esa es la bicicleta más grande del mundo y más pesada de, no, más pesada del mundo, la bicicleta más pesada del mundo, y se puede usar, ¿verdad? Imagínense ustedes ahí, va, pueden subir lo que sea, solo que se van a tardar un poquito porque como solo va como a 5 o 10 kilómetros por hora, depende, entonces hasta pueden subir ahí. Si usted quiere hacer, por ejemplo, fletes, lo puede hacer en esa bici. Lo que pasa es que, ajá, le va a costar un poquito, como les digo, ¿verdad? Pero bien, nos vamos a ir con una canción. Ya vamos a volver con los clásicos al 2x1. Ya hay 6 clásicos. Que haga el caballito, dice, no creo que pueda David López, de verdad. Va a quedar tendido, dice. Bueno, vámonos con música. Ya volvemos con más en Mordiscos.

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4: Bueno, ya tenemos 6 canciones. Ahí por ahí pidieron canciones de 4 minutos. Ahí no me vayan a decir nada, ¿verdad? Vamos a escuchar primero 2 de Red Hot Chili Peppers, después 2 de Guns N' Roses y por último 2 de Pink Floyd. Así que vamos a escuchar primero las 2 de Red Hot Chili Peppers. Yo regreso para despedirme y los dejo con las otras 4 restantes para que ustedes cierren el programa con las canciones que han pedido para los clásicos al 2x1.

0: Ok, vamos entonces con las otras canciones. Ya para cerrar, chao, nos dice por acá David López. Saludos a todos porque yo me voy despidiendo. Lo voy a dejar por acá. Y ahí está Pom Pom, creo que es verdad. No sé. Goodbye, dice por ahí. Ok, saludos a todos y gracias por estar siempre pues, conectados con Mordiscos. Será este lunes a las 9 de la mañana. Lo voy a dejar a las 10 de la mañana. Lo voy a dejar con dos canciones de Guns N' Roses y dos canciones de Pink Floyd. Espero puedan sonar las dos. Así que será hasta el lunes a las 10 de la mañana nuevamente en Mordiscos. Chao.
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3: Amigos, tengan todos muy buenas tardes. Bienvenidos a nuestro Vistazo Deportivo Meridiano en una fecha singular. Hoy tenemos partidos sumamente trascendentes de los que van a determinar quiénes definitivamente están a las puertas de la final del campeonato de la Liga Nacional 2026. Un campeonato de clausura, que lo hemos dicho hasta la saciedad, muy pero muy irregular, con una serie de faltas en relación al rendimiento que se podría haber pretendido de parte de cada uno de los equipos de la primera división del fútbol hondureño. Pues hoy tenemos la importante novedad que tenemos el partido entre el equipo Lanciano y el Génesis, que se va a celebrar a las 3:30 de la tarde en la ciudad de La Paz, en el estadio Roberto Suazo Córdoba. Así las cosas, empezaremos hablando de ellos, como también hablaremos del partido que tiene el Olimpia hoy frente al Maratón de San Pedro Sula. En una fecha, como reiteramos, muy especial, sobre todo lo que pueda pasar definitivamente en estos partidos que tenemos como antesala lo que va a ser el desenredo total del campeonato de la primera división del fútbol hondureño. Así estamos y así vamos definitivamente a esperar que las cosas se puedan desarrollar como todos lo estamos pretendiendo. Que haya tranquilidad, sobre todo un buen arbitraje, que es lo que lamentablemente no hemos tenido en los últimos partidos, y donde ha habido serias decepciones por parte de los parciales, después de ver definitivamente lo mal que se ha hecho de parte de la muy mayoría de los equipos de la primera división, sobre todo en esta etapa, en donde los árbitros han metido su mano. Vamos a ver, ya tenemos a Nilson Flores. Nilson, buenas tardes. Bueno, parece que todavía no llega Nilson Flores. 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Así las cosas, señores, pues listos estamos para desarrollar nuestro vistazo deportivo, esperando el mejor desenvolvimiento por cada uno de los equipos y sobre todo por las cuartetas arbitrales que puedan estar a la altura de los partidos que hoy les van a ocupar. No queremos más esas polémicas que lamentablemente se dan porque hay una falta de compromiso de parte de los árbitros en relación a lo que podemos estar pretendiendo todos en el fútbol hondureño, que haya definitivamente una muestra de calidad, que haya realmente una muestra de compromiso y, lo que es más importante, que no haya inclinación hacia ninguno de los equipos de este certamen de Liga Nacional. Ya estamos en las dos triangulares que están por culminar y esperamos definitivamente que esto se lleve a cabo de la mejor manera posible, teniendo como entendido que se están jugando también los árbitros, quienes van a ser los que van a pitar la final del campeonato de Liga Nacional. La verdad que esperamos que un buen trabajo de Melvin Brown, que se pueda hacer definitivamente las cosas. Muy buenos días, estamos, permítame.
4: Quería molestarlo, fíjense, creo.
3: Les decíamos, señores, que estamos aquí en búsqueda de las alternativas que nos den la solución. Los árbitros, como reitero, están buscando también. Un poquito para. Bueno, pues tenemos aquí un problema. Estamos en medio de la carretera, aquí en la CA5, como se le conoce. Ya estamos definitivamente en la búsqueda de poder pasar. Nos tienen de verdad parados, increíble la irresponsabilidad que se tiene por parte de la gente que está en la carretera. ¿Están dejando pasar por un lado nada más? Bueno, como les decía, Aguirre, estoy contando aquí que estamos realmente metidos en un berenjenal, en una forma y conducta de la gente que definitivamente está atrasando el tráfico realmente que va del norte a Tegucigalpa.

0: Bueno, vamos a ver, ya apareció Nilson Flores por casualidad. ¿O no lo tenemos todavía, Nilson? Pues parece que no lo tenemos. Vamos a ir a la primera pausa comercial y vamos a regresar en un instante con más aquí en nuestro vistazo deportivo, ya que nos tienen complicado realmente todo esto que les estamos señalando aquí en medio de la carretera. 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Vamos a la pausa.
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0: Vistazo Deportivo Meridiano, poniendo esto de alarma realmente, porque es increíble lo que se está haciendo. Para aproximadamente 20 minutos, transitando de un lado, pero del otro definitivamente cerrado. Complicaciones. Realmente la falta de coordinación, un poquito de cerebro les hace falta a esta gente que están aquí en esto, un poquito que estaríamos hablando ya cerca de Siguatepeque. Lizo Flores, buenas tardes, ¿cómo está? Bueno, parece que no está tampoco Nilsson. Bueno, pues vamos a continuar aquí hablando de este partido que, como le decía, a las 3:30 de la tarde, un equipo que como Génesis definitivamente las cosas están viéndose como que de alguna manera facilitando las cosas para este equipo de La Paz, un equipo que llegó de repente a estar, como diríamos, dentro de la pelea como que debía de corresponderle al certamen de la primera división del fútbol hondureño. Sin embargo, después del esfuerzo, ya en la última etapa, el equipo ha tenido definitivamente un repunte bastante importante que le ha permitido llegar a una situación en la que en este momento se encuentra en una cómoda, pero cómoda posición considerando lo que está sucediéndole en este momento en el certamen. Jugando en La Paz, vamos a ver si es posible que pueda conseguir un resultado que le sea positivo, porque si hoy llega a ganarle a Olancho, cuidado, y estaría ya definitivamente todo ya claro en relación a lo que se puede pretender de parte de los equipos en relación a quiénes van a ser los que van a ascender, quiénes van a ser los que van a estar definitivamente a la altura de las circunstancias y obviamente los que van a permitirse llegar a la gran final del campeonato de Liga Nacional. Vamos a ver, Nilsson, ¿ya llegó? ¿O no está todavía Nilsson Flores?
1: No, ya estamos aquí, Gilbert. Ya estamos aquí.
0: Mano. Está peor que esto de tráfico.
1: No, no, lo que pasa es que estamos en un evento donde estamos involucrados con la Organización de Periodistas Profesionales Deportivos de Honduras, compartiendo con el diputado Gilbert Sandiel Bertrán, quien hoy ha hecho una disertación importante, don Gilbert, en esta evento en conmemoración de el día del periodista, el mes del periodista, este mes de periodista deportivo, este mes de mayo, estamos compartiendo con el diputado Gilbert Sandiel.
0: Lo primero, Nilsson, ya lo demás ya, definitivamente es eso.
1: De acuerdo. Lo demás. Escuchándolo, estábamos escuchando, lo que pasa es que teníamos problemas con el retorno, pero ahora sí ya estamos en óptimas condiciones para poder hablar de todo lo que se está generando en el plano nacional con respecto a esta triangular en la parte de los dos partidos que se van a estar disputando hoy a partir de las 3:15 de la tarde en el estadio Roberto Suazo Córdoba de La Paz y el partido también que se va a disputar en el estadio General Francisco Morazán a partir de las 8:15 de la noche, hora que comience el encuentro entre el conjunto verdolaga Maratón y el conjunto del Real España. La verdad que estamos con una expectativa muy enorme, don Kimber, porque definitivamente son dos encuentros que hasta ahora nadie ha dado un 5 por el Génesis y está la fuerza de hacer algo trascendental e importante. Igual hoy Olimpia podría acabar con esta historia, si saca un triunfo positivo en San Pedro Sula, podría ser que haga algo diferente para poder tener esa oportunidad de llegar a una nueva gran final para el equipo merengue y que el partido que quede para culminar con esta triangular entre Real España y Maratón no tenga ninguna validez. Así que hay mucho movimiento, le comento que hay una gran expectativa de este Génesis Olancho por lo que significará terminar una historia para Olancho de una manera positiva, aunque muchos aseguran que su misión siempre es de manera personal en contra de Motagua y todos hablan de una posibilidad de que se dé un resultado factible a favor de Génesis. Vamos a ver si se puede establecer. No sé si usted comparte el hecho de el piensa mal y acertarás, porque estos dos partidos, sin duda alguna, tanto el partido de Génesis Olancho despierta una gran situación, como el partido de Olimpia contra Maratón, que son los partidos de Quilmes que estarán marcando la pauta hoy, o puede ser que dejen la moneda en el aire todavía para la parte final en esta triangular de Aquiles. Su micrófono, Aquiles.
0: Por fin pasamos, le contaba aquí en la carretera lo que está sucediéndose, y por fin abrieron los conos que tenían atravesados aquí en esta carretera rumbo a Siguatepeque. Pues así las cosas, Nilson Flores, y qué es lo que dicen los miembros de la Organización Deportiva de Honduras. Pero quiero saber quiénes son los que están ahí. ¿Solo están los de la OP o están también los de la prensa deportiva, como se llamaba anteriormente? ¿Cómo estamos?
1: Miren, aquí hay varios. Unos que han sido de la APDH, que recuerda usted que cómo se dio esta situación el tema de la Organización de Periodistas Profesionales Deportivos de Honduras. De momento está el subcomisionado de CONDEPOR, don Armando Benicio Valdés, se encuentra también el representante del Estado Mayor Conjunto, Edwin Martín Vanegas, que por cierto ha sido muy abierto en el agradecimiento, don Gilbert, porque en la anécdota contada dijo que usted era el hombre que lo había llevado a ser parte de la FFH como relacionador público. Ha dejado una gran cantidad, hay un aproximado de unos 100 miembros que están aquí presentes en esta capacitación, en una disertación de Ignacio Menéndez, un máster en periodismo deportivo de AS Deportiva de España. Y no sé si tenemos espacio, porque en estos momentos dialoga el diputado Kilber Sardín Bertrán junto a Edwin Vanegas, el subcomisionado de CONDEPOR, para poder platicar con ellos. No sé si le parece bien. Perfecto. Vamos a acercar aquí, estamos en directo para Vistazo Deportivo Meridiano. Vamos a platicar primero con Edwin Martín Vanegas. ¿Puedo saludar a...?
2: Primero,
1: sí, ¿quieres saludar a...?
2: Quiero saludar a mi jefe, a mi padre. Aquí estamos,
1: mira. Micrófono,
2: si lo habilita, sí, hay que habilitar el micrófono, padre. Es que mi padre está allá.
0: Mira, estoy escuchando.
2: Ah, sí, mira, aquí estoy, pero mira, aquí hay más o menos 400 años de cárcel, perdón, de edad, aquí estoy con don Edwin Martín Vanega, mira, entre otros aquí con el gran Rafa Mairena, Torres Atruch, con todo el mundo estoy aquí yo, que estamos compartiendo con los amigos de la OPPDH, padre, y aquí estaba contando Edwin Vanegas de hace 28 años, ¿eh?
3: 28 años.
2: 28 años, dice, que vos lo llevaste a la Federación de Fútbol, o sea, cualquier problema que usted haya tenido con Edwin Vanegas a través de la historia es responsabilidad de mi padre. Pero aquí está Edwin, que te quiere saludar. Aquí estamos en vivo en Vistazo Deportivo Meridiano. Edwin Martín Vanegas, cuéntenos un poco también de este...
3: Sí, en realidad de hablar en Vistazo Deportivo hoy.
2: Sí, para que se acuerden, sí. Todavía me acuerdo cómo entrevistarme, ¿verdad? Edwin Martín, cuéntenos un poco de este evento que tenemos hoy aquí en el Consejo Hondureño de la Empresa Privada.
4: Muchas gracias, señor diputado, que nos está entrevistando. Antes que todo, poder saludar al tres veces general, porque hay que respetar las rayas.
2: La barra, sí. Sí.
4: Él sabe que yo no miento, que yo le fui a pedir trabajo y me dijo, no, usted está para ser jefe de prensa de Relaciones Públicas de la Federación de Fútbol. ¿Miento?
2: Mentí, padre. Aquí hay tu micrófono ahí que...
0: Bueno,
2: gracias. No, porque te hice una pregunta, Edwin, dice que si te acordás que vos fuiste, que le dijiste que fuera a trabajar a la federación.
0: Claro que yo fui. Eso es claro, hace muchísimo tiempo, ya varias décadas han pasado después de ese nombramiento, el que fue objeto de una recomendación que hiciéramos nosotros precisamente en la Federación de Fútbol. Y enhorabuena.
4: No, yo lo recuerdo y pasaré toda la vida agradecido porque ha significado toda una vida en la Federación de Fútbol, ha servido para el crecimiento profesional y hoy estamos aquí con la prensa deportiva, quien ha respaldado todo este proyecto de OPPDH y que hoy estamos disfrutando, culminando una jornada, bueno, el 50% de la jornada a nivel de capacitación.
2: Sí, aquí está también Rafa Mairena. Mira, Rafa, ¿cómo estás? ¿Cómo te sentís ahora aquí que estás siendo capacitado aunque sos de la cúpula, como dirían aquí, de la prensa deportiva, pero de la qué, la argolla. Ah, en la sí, cierto, el listazo no mentimos, aquí no te de la argolla. ¿Cómo está, Rafa?
5: No. Soy un colaborador más, un saludo para Gilbert, sabe que...
2: Se han fijado que los de la argolla siempre dicen, no, solo estamos uno más. Esa es la típica frase del de la argolla.
5: Bueno, algo te debo aprender, igual que tu papá, ¿no? Creo que los años, uno en este camino aprende mucho. Y un saludo para tu papá, te decía, porque él sabe el cariño que le tengo a tu señora madre, a tus hermanos. Y la verdad que no es un gusto verte aquí, Gilbert. Créelo que nosotros con Edwin le hemos hablado muchísimo. El papel que jugarás en la historia, en la vida de la organización será fundamental. Eso nosotros lo tenemos bien claritos. Hoy, más que nunca, que Gilbert esté en el Congreso, es un antes y después de la fecha. Confiamos mucho en el trabajo que harás, y sin duda alguna que no vamos a ser nosotros los beneficiados, porque aquí no trabajamos para beneficiarnos. Esto lo sabe perfectamente. Nuestra brigada médica, que está para los compañeros, y la familia y los compañeros, dicen mucho. Así que, no, aquí estamos, y como siempre, un colaborador más me quería.
2: Gracias, por cierto, al general Valerio y a las Fuerzas Armadas, que también se han proyectado con esta brigada, que va a ser una realidad para los compañeros de la prensa deportiva. Un bonito evento, padre, aquí.
0: No me dejen afuera, no me dejen afuera de la PDH, por favor, ¿no? Que se tiene que unificar ese gremio para que pueda tener definitivamente los beneficios que corresponden.
2: Sí.
6: Es que yo solo recuerdo una frase que dice: no volverán nunca más.
7: Yo solo quiero decirte saludos, Gilbert.
2: Aquí está Marcial, que te saluda, padre.
7: Yo recuerdo, ¿no? Gilbert no está tan, pero yo lo recordaba en las mañanas y me levantaba viendo el fútbol italiano con Gilbert. Después lo conocí con esa bozarra. Viajamos innumerables. Te quiero contar el corazón tremendo que tiene tu padre. Cuando falló el Pumandino, fue el primero que me llamó y me dijo: Marcial, mira, lo que yo pueda, te voy a dar para por el Puma. Eso te da mucho. ¿Con quién me luchamos? ¿Quién es papá? Porque para nosotros, tres Kilbitos, luchamos con la Amplia, con la APDH, tu papá fue el presidente, pero eran otros tiempos, Kilbert. Y realmente ahora que tú estás, como está tu hijo, todos vemos jóvenes como Jairo Landa, como el abogado Nelson Flores, que merecían la oportunidad, se las negaron en la otra, y nosotros tomamos a estos jóvenes. Por bonito no sos diputado, Kilbito, no sos, porque es Kilbert Bertrán y viste, es el más votado, me explico, y eso te lo dio el periodismo deportivo, un legado tremendo, orgullosísimo de tu padre, te lo digo yo, que soy de la tercera generación, porque él es de la primera, y pues ese apellido, pues, lo ha podido llevar.
2: Por favor. De acuerdo, y ahí el tema es cómo vamos avanzando aquí. Aquí hay varios compañeros, padre, y la verdad que creo que ha sido una jornada bastante interesante, bastante llena de aprendizaje, sobre todo, que obviamente, pues, sirve, ¿no?, para unir a todo este gremio del periodismo deportivo, que tanto, y era parte de lo que hablaba yo hoy en el discurso, que tanta emoción, que tanta alegría, que tanta pasión traslada realmente a todo el pueblo hondureño, y que, pues, obviamente lo importante siempre será mejorar las condiciones de todo el gremio del periodismo deportivo, padre. Pero aquí la verdad que ha sido también muy grato, porque los que han tomado la palabra siempre han hablado de todo el cómo has marcado tú este tema del periodismo deportivo. Edwin Vanegas habló, Nilson Flores, el mismo caso de Januario Paz aquí también, que recordó cuando tú abriste las puertas a la televisión. Muy bonito, la verdad, este evento bonito, y que sirve obviamente para la capacitación, que siempre tiene que ser continua, y que hemos estado nosotros hoy acá en representación también como invitados y representando al presidente del Congreso Nacional, Tomás Zambrano, que nos ha delegado esta tarea, obviamente por todo este conocimiento y toda la experiencia y la trayectoria que hemos tenido a través de nuestras vidas y contigo en este amplio mundo del periodismo deportivo, padre.
0: Bueno, pues enhorabuena, ojalá que se puedan tener los resultados que se pretenden. Yo lo que sí pido es que sea una organización sólida, en la que todos estén debidamente agremiados,
2: de acuerdo,
0: que puedan ser parte definitivamente de los beneficios que se puedan buscar, y obviamente lo que tú puedas hacer también por el periodismo deportivo del cual formas parte, y ahora estando en el Congreso, pues teniendo la oportunidad de poder tener algunas iniciativas que puedan ayudar a este gremio, que ciertamente tiene mucha, pero mucha gente que está necesitada de la colaboración de actividades de esta naturaleza y obviamente que se pueda, como vuelvo y señalo, agrupar como debe de ser, con solidaridad de parte de todos, no importa si es APDH, COP, lo importante es que al final haya una agrupación que le brinde la respuesta que se requiere por parte del gremio en términos generales.
2: Sí, totalmente. Nosotros, yo me voy a separar un segundito acá porque tengo que retirarme a otro evento que tengo. Ahora me voy a volver a conectar unos minutos para poder dialogar contigo, padre. Así que si quieres vamos a la pausa comercial y después de la pausa comercial platicamos un poco más de este tema y también obviamente de lo que se viene el fin de semana cuando estamos ya entrándole a la recta final de este campeonato de la Liga Nacional. Adelante, padre.
0: Perfecto. 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Vamos a la pausa y regresamos con más aquí en nuestro Vistazo Deportivo Meridiano.
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7: Continuamos con nuestro Vistazo Deportivo Meridiano y ahora hablamos de los primeros partidos después de esta reunión que se tiene, que puede ser muy importante, trascendente, en beneficio del periodismo deportivo de nuestro país. Ojalá, ahí Quilmes tendrá que presentar una iniciativa de ley para poderle dar algún respaldo al gremio periodístico deportivo que ha luchado por tantos años y que le ha dado tantas alegrías a nuestra sociedad, que ahora esperamos que haya una respuesta positiva de parte de los señores miembros del Congreso Nacional que preside don Tommy Zambrano. Pues así las cosas, Nilson, estamos esperando ese partido que va a ser aproximadamente en 3 horas, se va a llevar a cabo el juego, su inicio en la ciudad de La Paz, donde el equipo Génesis, que aparentemente todo mundo lo da por descalificado, cuidado y nos puede dar la gran sorpresa y meterse a una final de campeonato de Liga Nacional cuando no tenía ninguna esperanza. Ha tenido tiempo para poder planificar, para poder esperar. Ese es un tema muy importante, el descanso que ha tenido y lo que le puede favorecer a ellos en este partido, particularmente frente a Lolancho. Yo la verdad es que Lolancho a mí me ha decepcionado totalmente por lo que ha venido haciendo, cosas que definitivamente no debieron de haberse sucedido, como por ejemplo el mal comportamiento dentro del campo, la falta de empatía por parte del presidente de la nación a cerrarle las puertas, por ejemplo, al director deportivo de Motagua, cosas que son desagradables, porque cuando se toman decisiones como esta, simplemente lo que se está buscando es que haya otra revancha más adelante y finalmente sigamos en los mismos problemas que hemos tenido en el último semestre, particularmente cuando el Motagua y el Olancho estuvieron enfrentados por Olivera. Pero en términos puntuales, ¿qué se dice del Génesis? Porque este equipo tiene muy poca información en el ambiente, Nilson.
8: Es un equipo que se ha manejado en silencio, es un equipo que se ha manejado de esa manera y la verdad que ha sido positivo el hecho de que no es un equipo que ha demostrado salir a hablar, sino que está demostrando con acciones en un momento álgido para el fútbol nacional, porque hoy nadie daba un centavo por este equipo, nadie daba por sentado que iba a hacer un gran trabajo como lo está haciendo el señor Fernando Mírez. Más, en el torneo regular fue pésimo el rendimiento, tal grado que se comprometió muchas veces incluso a estar peleando esa zona de no descender del campeonato de la Liga Nacional. Hoy manejan con tranquilidad, con claridad, sabiendo que tienen la oportunidad porque dependen de ellos mismos. El Génesis, esa es la diferencia que puede tener, que es un equipo que depende de sí mismo, porque definitivamente jugando en el estadio en La Paz va a tener ventaja, la gente seguramente lo apoyará por la hora que se ha establecido este partido, a las 3:15 de la tarde. Entonces esto le va a dar la posibilidad a un equipo Génesis que hoy don Gilbert se maneja que va con todo para poder sacar los 3 puntos ante el conjunto lanchano. El Olancho FC es un equipo que desafortunadamente mostró un rostro positivo en Tegucigalpa, pero totalmente desfigurado allá en Juan Ramón Breve Vargas de Juticalpa Olancho, y eso le impidió poder seguir en la lucha, en la pelea. Y hoy, como decía usted, por esa rivalidad que se tiene, por esa situación personal que ya pasó al grado personal entre el presidente del conjunto de Olancho, el fundador del conjunto de Olancho FC, el señor García, con el director deportivo de Motagua, Emilio Aguirre, que han surgido voces disonantes y quizás, como dice, piensa mal y acertará, que hoy, por la facilidad que tenga Génesis de poder accesar a los, si gana los 7 puntos, dejar en evidencia que Motagua tendrá que hacer algo más allá para poder lograr la clasificación, aunque todos dicen que Motagua aún encontrando un resultado positivo, o el Génesis encontrando un resultado positivo, Motagua goza de la ventaja del gol imaginario, del gol invisible que le llaman. Entonces, son circunstancias que se manejan, pero Génesis hoy está mentalizado, don Kilmer, y por lo que ha estado viviendo, porque el equipo ha estado tranquilo, descansando, observando cómo se desgastó el Olancho FC, el conjunto del Olancho FC en Tegucigalpa y luego en el estadio Juan Ramón Brevergas, está más tranquilo, porque no le ha tocado viajar, es más, recibe la visita del Olancho, que aparte de haber perdido en casa, tendrá que, o ha realizado este viaje, así que hoy es un partido en el cual podría ser beneficioso para Motagua si hay un empate entre estas dos instituciones, porque el Olancho quedaría ya definitivamente fuera del campeonato, y el Génesis, tomando en cuenta que cerrará ante Motagua, podría ser que también ya Motagua piense en tener una actitud diferente y sacar los tres puntos que le permitan acceder a la gran final del campeonato nacional, don Kilmer.
7: Y lo que pasa es que si hoy llega a ganar Génesis, está listo y servido Motagua, pues. ¿Qué tiene que hacer Motagua ya?
8: Explíqueme. No, es que si gana hoy Génesis, llega a 7. Motagua tiene la misma opción de llegar a 7 ganándole al conjunto de Génesis. Entonces ahí es donde entra en juego el punto invisible o el gol invisible. Que porque la igualdad en puntos, entonces le daría la ventaja en la posición de haber cerrado en mejores condiciones al conjunto azul profundo de Motagua, don Kilmer.
7: Sí, es una posibilidad que hay. Pero vamos a ver aquí, saludando con la gente que nos acerca. Aquí estamos. Aquí saludándoles. Pues decía Nilsson que definitivamente Motagua no la tiene tan fácil. Fácil sería si de alguna u otra manera se pudiese conseguir el resultado con este partido entre Olancho y el Génesis. Si llega a empatar, Motagua tiene la apertura prácticamente total de poder alcanzar el resultado que está en este momento ansiando, en el que se comprometieron, porque Motagua tampoco es que ha mostrado finalmente todo ese recurso humano que tiene, la planificación que se podía esperar de parte de ellos, y bueno, pues estamos a la espera realmente. Pero en este momento, realmente el que llama poderosamente la atención a lo que se puede hacer por parte de el Génesis en este partido frente al equipo de Olancho. Olancho, como le vuelvo y repito, a mí me ha decepcionado. Es desagradable lo que se ha visto por parte del equipo olanchano, y pues lo que podemos esperar es sencillamente tener realmente una buena actitud por parte de ellos para poder encontrar finalmente el resultado que están esperando, que están llorando. Los que más lloran son los azules del Motagua. Permítame un momento, Nilsson, que estoy haciendo unas cositas aquí y estoy definitivamente desviándome un poco. Adelante.
5: Compartiendo con ustedes a través de Distancia Deportiva Meridiano, a ver si don Kilmer cierra su micrófono para poder continuar en ese momento. Porque también el conjunto del Olancho FC, quiero comentarles que hemos escuchado a John Jairo López, el director técnico del conjunto de las Pampas Olanchanas, y ha sido muy puntual en el tema de cerrar de lo mejor esta participación. Cuando hablamos de lo mejor, también es acceder a los tres puntos. Si el conjunto del Olancho accede a los tres puntos, dejaría simplemente a el conjunto de Génesis con 4 en la tabla de posiciones, y ellos subirían con 6 a la misma, esperando que Génesis pueda hacer tropezar al conjunto azul profundo. Esa es una de las posibilidades también que se está manejando en las Pampas Olanchanas, pero definitivamente que le dejaría las puertas abiertas a Motagua de poder acceder a los 7 puntos si le hace un trabajo loable y factible para poder vencer al conjunto de el Génesis en el último juego que va a disputar Génesis ante el conjunto azul profundo Motagua. Todo esto es una combinación de resultados, todo esto es una situación que engloba un cúmulo de hipótesis que podemos plantear, que seguramente por el rendimiento de los equipos no podemos juzgarlos. ¿Por qué? Porque el rendimiento hasta ahora ha sido irregular, tanto ha sido irregular que hay partidos que parece que los debería haber ganado fácil Motagua, por ejemplo, como el inicio ante Génesis, que fue dubitativo, donde Génesis en Comayagua encontró un empate, y también el resultado que pudo tener el conjunto motagüense en el momento más trascendental que vivió el conjunto motagüense al encontrar sus 3 puntos allá en el ancho, pero que también sufrió un duro revés en Tegucigalpa al enfrentar al conjunto de Lolancho FC, que le llevó los 3 puntos. La irregularidad ha primado en esta llave. La regularidad es la que de momento hoy está manteniéndose al frente de los equipos a Génesis, que era, si no, tiene 4 puntos arriba de Motagua, por esa circunstancia que permite el fútbol, están igualados, pero hoy con una posibilidad mayor, porque tiene un partido menos el conjunto de Génesis, que va a enfrentar a partir de las 3:15 de la tarde al conjunto de el Olancho FC en el estadio Roberto Suazo Córdoba de La Paz, que enmarcará una fiesta deportiva, porque la gente quiere ir a ver, seguramente, independientemente de los dos rivales que están enfrente, tanto al conjunto de Génesis como también al conjunto de el Olancho FC. Y como no menciona,
7: ¿usted cree que la gente de Olancho lo va a acompañar a La Paz después de lo que ha hecho el equipo? Porque lo vimos también con una regular cantidad de aficionados en el partido anterior. Pero ahora, ¿cree usted que lo vayan a acompañar hasta La Paz?
5: Pues se presume que hay un par de buses que van a viajar hasta la zona. No, yo lo decía por la gente de La Paz, don Kilbert, que va a estar involucrado en esa fiesta deportiva. Porque definitivamente hoy al que menos le pudimos haber dado buenos, al que menos pudo haber tenido oportunidad, hoy se convierte en un equipo que tenga la posibilidad, es que depende de ellos mismos. Y el rival no es que va a estar muy fuerte, que digamos, por eso mismo que usted menciona, ¿no? Dejó ir la oportunidad clara en casa, pero como el torneo es irregular, don Kilbert, es muy difícil poder uno señalar. Yo hoy se lo digo honestamente, a mí no sería extraño que Génesis le pueda ganar a Lolancho, pero tampoco sería extraño que Lolancho le gane al conjunto de Génesis, o viceversa, que los dos se repartan puntos tal cual comienza un partido, repartido los puntos. Lo que sí es cierto es que hoy uno de los dos puede trabajar para cada equipo, puede trabajar para Motagua, puede trabajar el otro para sí mismo, o puede lograr en ese entorno decir que se puede hacer un trabajo individualizado para poder seguir en la pelea el conjunto Génesis en este caso, y el Olancho pues solo tener un poco de orgullo y cerrar con dignidad esta participación en triangular, porque dejó ir la oportunidad en su propia casa. Así que así se plantea este panorama con respecto a lo que va a presentar el conjunto azul, conjunto Génesis y el conjunto del Olancho, don Kilbert.
7: Ojalá que finalmente tengamos la oportunidad de ver realmente una buena respuesta por parte de la gente de La Paz, incluso la gente misma de Comayagua, porque es una buena oportunidad, una bonita oportunidad la que tiene el equipo Génesis, de poderse finalmente, pues de alguna manera, ¿qué diría yo?, estabilizarse un poco en cuanto a esa actitud que tuvieron durante todo el campeonato, que estuvo a punto de plantar la categoría. Pero ahora ya entendemos que incluso anda buscando jugadores para la próxima

0: sea un partido en el que el arbitraje sea determinante para poder ver la imparcialidad de los árbitros en un juego tan importante como este, Nilsson. Los árbitros juegan un papel fundamental en el juego.
1: Sí, están en esa oportunidad de poder demostrar que han manejado y que tienen un nivel importante, porque definitivamente hoy más que nunca, don Kilbert, se está necesitando de la limpieza, de la transparencia en cuanto al tema arbitral, que pueda llegar a ejecutar una gran labor en este interludio de trabajo. Los árbitros para este partido asignados es uno de los hombres que lo he escuchado, usted tiene una muy buena referencia. En el caso de el árbitro principal del partido Génesis Olancho será Selvin Brown, acompañado de Ronnie Salinas y Gerson Orellana, el cuarto oficial David Cruz, con el visor y asesor de este encuentro, José Franco. Selvin Brown es el asignado a este partido, y en el otro partido, donde Maratón recibirá al Olimpia, a partir de las 8:15 de la noche, el árbitro principal será Nelson Salgado, quien estará asistido por José Espinosa, Raúl Valladares y Luis Mejía. Son los que estarán en la cuarteta arbitral. Vivian Rodríguez es el asesor y visor de este partido, que también dará fe del trabajo que hacen los árbitros. Vamos a esperar a ver qué circunstancias nos presentan, y ojalá no haya ningún tipo de incidencia. El FBS está listo, será el que marque también un punto de partida, don Quilmes.
0: Correcto, vamos a ir a nuestra segunda pausa comercial y regresamos con más aquí en Vistazo Deportivo Meridiano. Vamos a la pausa.

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0: Bien, amigos, continuamos con nuestro vistazo deportivo y solo nos toca hablar en este momento. Bueno, pues decíamos aquí, Nilsson, el partido que vamos a tener a las 8:15 de la noche entre el Club Deportivo Olimpia y el Club Deportivo Maratón. ¿Qué pasó? A ver si me cierran el micrófono allá. Nilsson, le preguntaba a Nilsson, ¿qué novedades hay entre el partido que se va a celebrar entre el Maratón y el Club Deportivo Olimpia? ¿Hay alguna novedad?
1: Bueno, no, la que ya conocemos de Quilmes,

0: en el tema de poder decir que Olimpia no va a tener al Cabezón Hernández ni tampoco a Raúl García, que son de los jugadores importantes que no van a estar para este partido. Maratón tiene todo su arsenal listo para poder enfrentar este partido. Una cualidad importante de parte de Maratón es que estará descansado. Tiene una semana donde solo le tocó observar el desgaste del clásico entre Real España, que ganó primero en esa remontada ahí en San Pedro Sula, y luego llegar a caer derrotado ante el conjunto de Olimpia aquí en Tegucigalpa, pero que marcó una situación puntual de trabajo. Hay que decir que Olimpia lleva quizás el positivismo de saber que si logra sacar ese resultado, Kilbert, de los 3 puntos, dejaría sin ninguna validez el juego último entre Real España y Maratón, que sería simplemente como de exhibición el que podría tener el conjunto verdolaga ante Real España, si sí, Olimpia, porque hoy Olimpia, de sacar un resultado positivo, podría lograr su clasificación a la siguiente instancia, o sea, a la gran final del fútbol hondureño, que enmarca todo ese trabajo. Saludos, don Armando Vinicio Valdés, su comisionado de Condepor, que ya se marcha de esta reunión, está pendiente ahí de Vistazo Deportivo Meridiano. En ese momento, hay que decir, don Quilmes, que Olimpia tiene esa visión de poder terminar, y es una posibilidad que esté clara para el conjunto merengue de lograr llegar a la clasificación directa a la gran final, si encuentra ese resultado que busca, y si Maratón también se lo permite. En el Estadio Morazán será este partido a partir de las 8:15. Ya decía Nelson Salgado, es el árbitro principal del encuentro. Todo gira alrededor, don Quilbert, del temor que le puedan tener esa camiseta blanca, del estirpe ganador, del ADN ganador del conjunto merengue Olimpia, que a pesar de no haber hecho el mejor torneo, hoy está a las puertas de regresar a una gran final. Y por otro lado, Maratón, teniendo todas sus piezas descansadas, Pablo Lavallén no va a estar en el dugout, no va a estar dirigiendo, pero sí seguramente tendrá algún espacio asignado para poder estar observando este partido. Pretende aguarle la fiesta al Olimpia y ellos ser los que hoy tengan la posibilidad, porque si Maratón logra ese resultado, definitivamente llegará con todas las posibilidades al partido contra Real España de poder ser el gran finalista del fútbol hondureño. Así que todavía no hay nada dicho en este grupo, don Quilmes.
1: No, no, todavía no. Puede ser también que Maratón finalmente pueda despertar, porque la verdad que la campaña de Maratón ha sido lapidaria realmente para lo que se podía esperar y se podía proyectar de parte de ellos, considerando todo lo que tuvieron la temporada anterior, que estuvieron cerca también de poder campeonizar, y ahora lamentablemente por ahí los tenemos, esperando tener ese milagro de poder ganar una triangular que hasta el momento se les niega, porque indiscutiblemente anda mucho mejor Real España que lo que hace el Maratón en este momento en el campeonato. Y la ausencia de Lavallén también marca una diferencia bastante importante en beneficio de sus rivales, en el caso de hoy, de Olimpia, y lógicamente lo que tiene también con el Real España. Porque siempre es importante tener al director técnico en el área para poder decidir algunas cosas, para poder cambiar algunas otras, y lógicamente para poder orientar mejor a su equipo para que pueda hacer mejor las cosas en el campo de juego. La verdad que hoy lo que a mí más me preocupa de los dos partidos, le digo la verdad, es lo que se puede hacer dentro del arbitraje. El arbitraje es determinante para que tengamos un campeonato como debe de ser, que esté todo abierto, que esté claro, que el que gane lo haga definitivamente porque ganó en el campo y no definitivamente porque hubo una mala apreciación que se puede clasificar como mala intención o que se puede definitivamente polemizar sobre ella. Eso es lo que a mí particularmente me preocupa, más no lo que puedan hacer los dos, porque deben de estar claros esto en cuál es la obligación que tienen para el partido de hoy.
0: Sí, y vamos a ver si realmente Olimpia, teniendo la oportunidad que tiene Don Quilmes, porque aunque haya hecho un campeonato irregular, Olimpia hoy puede marcar nuevamente la historia y ser Olimpia una vez más en la gran final. En los últimos años ha sido Olimpia y otro, Olimpia y otro, el que llega a la gran final. La hegemonía del conjunto merengue, quiera si o no, hoy embarga la emoción en los jugadores, porque ya sabemos que los jugadores se mueven en base a a la capacidad económica, que recordemos que Olimpia solo paga por ser campeón. Olimpia no les paga por partido, no les paga por partido ganado, no les paga por llegar en la triangular o al campeonato en primer lugar, no, les paga simplemente por ser campeones. Y los premios, usted sabe, cuando se involucra a Olimpia es hablar de toda una trascendencia importante, pero quedará a expensas Olimpia de lo que haga hoy ante el conjunto verdolaga Maratón, que también vuelve a tener la misma posibilidad. Hoy es diferente, quizás se encuentran en este final de triangular, pero Maratón tiene esa espina también clavada en el corazón, porque toda la temporada estuvieron diciendo que le robaron el partido con aquel penalti. Recuerda a Lavallén con aquella situación, señalando el FBS, el VAR y todo lo que pudo haber señalado. Hoy tiene la oportunidad que futbolísticamente pueda superar al Olimpia y ser el Maratón que tenga mayores opciones a llegar a la gran final del fútbol hondureño, Gilbert. Y esperemos ver dos espectáculos deportivos, tanto el de La Paz como el que se va a jugar en el Estadio General Francisco Morazán en San Pedro Sula.
1: Bueno, pues vamos a ver finalmente qué es lo que sucede, ese enlace de los dos compromisos, porque ya el lunes también tendremos los partidos finales de este triangular y ya estaría oficialmente claro quiénes son los que pasarían a la final del campeonato de la primera división. ¿Nos vamos, Nilson?
0: Sí, agradecido con Dios por esta semana de trabajo que hemos tenido aquí en Vistazo Deportivo Meridiano. O puede ser de Chemis o puede ser definitivo. Don Kilmer, es un placer siempre compartir con usted. Buenas tardes de mi parte, que esté bien.
1: Muy bueno. Muy buenas tardes, Nilson, gracias por su compañía. Amigos, buen provecho, bendito los alimentos que van a tomar este mediodía y será hasta la próxima. Porque Dios así lo quiere y porque ustedes como nosotros haremos nuestro mejor esfuerzo. Con permiso, muy buenas tardes. Que Dios bendiga a Honduras. Chao.

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3: 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Esa tendencia, según proyecciones, continuará al alza en 2026.
4: Estos fondos siguen considerándose en su mayoría como transferencias para cubrir gastos y llegar a fin de mes. ¿Será posible, como existe en el tema viviendas, crear fondos de contraparte para entes públicos y privados para la creación de fondos comunes de inversión entre grupos de migrantes o sus familias organizadas en Honduras? 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
1: Así es, compañeros en cabina, nos encontramos con el licenciado Juan Carlos Barahona, gerente de banca de empresas de Banco Promérica. Y es que en este momento se reúnen líderes empresariales en conferencia sobre el entorno económico de Honduras. Muy buenas tardes, un saludo para todos.
2: Muy buenas tardes.
1: Licenciado, coméntenos, ¿qué significa para Banco Promérica organizar una conferencia de ese nivel para el sector empresarial?
2: Refleja un compromiso, ¿verdad?, con el sector privado y empresarial de Honduras. No solamente brindando productos y soluciones financieras, sino que brindando de información y conocimiento para que nuestros clientes puedan impulsar su crecimiento y desarrollo y puedan tomar mejores decisiones.
1: Excelente. ¿Y cuál es el rol de la banca de empresas de Banco Promérica en el desarrollo económico de Honduras?
2: Nosotros financiamos los sectores productivos. Somos un aliado, ¿verdad?, para nuestros clientes a través de productos y servicios hechos a la medida, con una visión estratégica y regional para impulsar el crecimiento.
1: ¿Cómo está respondiendo Banco Promérica en el entorno económico actual en nuestro país?
2: Nosotros sí.

0: Seguimos financiando a nuestros clientes, ¿verdad? Al sector productivo, siempre brindando productos y servicios hechos a la medida, tecnología y herramientas para generar esa estabilidad y asegurar el crecimiento de nuestros clientes.
1: Muy bien, bueno, muchísimas gracias. ¿Y qué mensaje le envía Banco Promérica a los empresarios hondureños en este momento?
0: Bueno, que Banco Promérica es un socio sólido y comprometido con nuestros clientes, con las soluciones a las empresas y con el desarrollo de Honduras.
1: Muy bien, bueno, escuchábamos las palabras del licenciado Juan Carlos Barahona, gerente de banca de empresas de Banco Promérica. Retornamos con ustedes a cabina.
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6: Así es, compañeros, nos encontramos en esta mañana con la licenciada Gladys Ramírez, gerente de Fundación DIUNSA. Y es que DIUNSA siempre apoyando a toda la población. Este día entregaron kits de emprendimiento a personas con discapacidad visual en Honduras. Muy buenos días, coméntanos un poco más a detalle de este apoyo que ustedes están brindando.
7: Buenos días, bueno, sí, en efecto, hoy estamos entregando esos 4 kits de emprendimiento de la mano de la Organización de Estados Iberoamericanos, la FOAL y la Unión Nacional de Ciegos en Honduras. Es un esfuerzo en conjunto en el que nosotros nos estamos sumando para facilitar los kits, los productos para estos emprendedores. Son personas con discapacidad visual que han pasado por un proceso de formación, de fortalecimiento de habilidades y pues han presentado sus planes de negocio y hoy están siendo beneficiados con estos kits aquí en San Pedro Sula.
6: Excelente, muy bien. Bueno, y esta fue la primera jornada que fueron beneficiados. ¿Cuántas personas han sido beneficiadas de este apoyo de parte de Fundación DIUNSA?
7: Bueno, en este primer ciclo estamos beneficiando en total a 9 personas, hoy en San Pedro Sula 4 y próximamente 5 van a ser también beneficiados en la ciudad de Tegucigalpa. Sabemos que sin duda es un impacto muy importante para estos representantes de estas familias. Buscamos apoyar su independencia económica y la mejora de su calidad de vida a través del autoempleo y del emprendimiento.
6: Muy bien, bueno, y también coméntenos qué buscan, ¿verdad?, promover a través de estas iniciativas.
7: Bueno, Fundación DIUNSA a través de su programa Lili es un programa desde ya hace varios años que venimos apoyando emprendedores hondureños y pues de la mano de estas organizaciones encontramos este grupo de personas también emprendedoras con discapacidad visual que también merecen una oportunidad. Parte del programa es el autoempleo, otro es el emprendimiento o la inclusión laboral, así que nosotros estamos contribuyendo con la parte de emprendimiento. Con estos productos pues ellos van a poder iniciar o algunos que ya tienen su negocio pues lo van a poder fortalecer y pues mejorar su calidad de vida y la de sus familias.
6: Muy bien, bueno, tremendo lo que están haciendo. Una última invitación a todas las personas que sabemos que nos están escuchando a nivel nacional, a que ellos también, pues, tanto empresas como personas independientes puedan ser parte de este tipo de acciones.
7: Sí, es correcto. Todos, pues, pueden encontrar puertas abiertas en estas organizaciones. Ya la Fundación DIUNSA cuenta con muchos años a través de su programa Lili apoyando emprendedores, mujeres, jóvenes, personas con discapacidad. Así que sin duda buscamos apoyar a las familias hondureñas. Sabemos que cada uno de esos beneficiarios representa una familia y pues esta es la manera de continuar con nuestro apoyo.
6: Muy bien, bueno, escuchábamos las palabras de la licenciada Gladys Ramírez, gerente de Fundación DIUNSA. Retornamos con ustedes a cabina.
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